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1: Es la 1 de la mañana.
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1: Es la 1 de la mañana, 29 minutos.
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1: Es la 1 de la mañana, 59 minutos.
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1: Son las 2 de la mañana, 31 minutos.
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1: Son las 2 de la mañana, 58 minutos.
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1: Son las 3 de la mañana, 28 minutos.
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1: Son las 4 de la mañana.
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1: Son las 4 de la mañana, 30 minutos.
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1: Son las 4 de la mañana, 59 minutos.
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1: Son las 5 de la mañana, 29 minutos.
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0: Son las 6 de la mañana.
1: Gracias, Señor, por este nuevo día. Gracias porque con tu luz vences las tinieblas de la noche y aclaras nuestro corazón con el sol del amor y la esperanza. Hoy queremos encomendarte esta nueva jornada y pedirte que protejas a quienes salieron de su hogar muy temprano. Bendice a las mujeres que cuidan con cariño del hogar. Alienta a los que buscan trabajo. Da tu fortaleza a los enfermos y permítenos emprender alegres este nuevo día en tu nombre.

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1: Son las 6 de la mañana, 28 minutos.
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0: aguacitos diablo, se cante nuestra coquita. Cállate, cabeza de ágata.
1: Que también digan unos versitos, pues.
2: Ya está, entonces, para complacer el pedido.
3: De acuerdo, de acuerdo.
2: Vamos a cantar la cueca el diablo y aquí va el primer verso. El diablo con una espuela se metió en una chingana a bailar la sanjuriana con una linda chicuela. Al toque de una vihuela saltada como pescado, se arrebató un pollo asado que había sobre una mesa y por tragarse una presa, el diablo murió atorado.
4: Decía el diablo cojuelo que era dueño de la despensa, por goloso y sinvergüenza se murió tu taita abuelo. Los otros diablos dijeron que muere ese viejo rico, se le encontró en el bolsico la cédula de masón y murió por comedor con un hueso en el hocico.
2: Los demonios por debajo y en el medio del banquete estaban peleando a puñete pegándose sin barajo. Satanás gritó, carajo, estos son como los cuicos. Ya caballo en un burrico llegó enojado Luzbel y todos pisados de él quedaron los diablos chicos.
4: El diablo con siete cuernos, con la guitarra en los brazos, le fue a dar un esquinazo al capataz del infierno. Los otros diablos modernos le seguían el fundado y todos aquellos malvados con la figura de gato saltaban como chivato con los demás condenados.
2: Al fin la diabla de luto compró chaqueta y vestido. Dijo mi pobre marido, le pasó lo de Canuto. Siendo él el absoluto de aquel infernal gobierno, dejó a sus hijos sufriendo, llorando en el dormitorio, y hoy se encuentran de velorio los diablos en el infierno.
4: ¿A mí me toca ahora?
2: Claro,
4: ¿a
2: vos te toca?
4: No está, pues. En un guitarrón de juego el diablo estaba tocando y la diabla le decía, toca que me está gustando.
2: Escucha ahora el último de aquí para allá. Afírmate ahora.
3: Ya.
2: El diablo murió en Petorca y en la ligua lo enterraron. El entierro que le hicieron, de las barbas lo colgaron. Ya lo fuimos con la cueca el diablo. Póngale nomás, compadre, ahora sí que es cierto.

0: La cueca para los chilenos es el baile nacional y no hay que tener vergüenza para salirla a bailar.
1: Y si no le gusta la cueca, nunca sabrá lo que es bueno.
0: Y a la tierra donde vaya, siempre será un mal chileno.
1: Pero no te enojís, po.
0: No me enojo, que me da rabia.
1: Lo mismo nomás, no,
0: entonces, échale ahora una buena cerrajada a la acordeona.
1: ¿Una buena?
0: ¡Una buena!
1: ¿De a cómo querís? ¿De a 360 o de a 540?
0: Sí, vos estás igual que la leche. No, po, eche una buena cerrajada. Una que valga lo que vale el long play.

0: ¡Dale, dale! ¡Métele cepillo! ¡Métele cacao! ¡Dale duro! ¡Hazela pedazo!
1: Bueno, ya, pues. ¿Esa es una punteadita a la guitarra, vos también, pues?
0: Ah, claro, ¿crees que nos duelen los dedos?
1: Puro charrangueo nomás.
0: ¿Cómo que puro charrangueo? Aquí hay a ver, ya una buena cerrajala, pura bordona. Catea para acá. Ya. Mejor
1: con la zurda, te
0: con la zurda, a ver acá usted.

0: ganaste, me ganaste, no, pero mejor que los acompañe la callada aquí, sale mucho mejor, más apianada y para irle cuestiones.
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1: Son las 7 de la mañana, un minuto.
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1: Son las 7 de la mañana, 27 minutos.
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1: Son las 7 de la mañana, 58 minutos.
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Queridos amigos, reciban un cariñoso saludo. En este día jueves seguimos escuchando el Evangelio según San Mateo en el capítulo 10. Hoy en este texto vemos que Jesús instruye a sus discípulos para la misión. Les da órdenes específicas de cómo debe ser el anuncio del reino. Sin duda que el Señor bregó por una iglesia pobre y que evangeliza a los pobres. Las instrucciones dadas a sus discípulos antes de enviarlos por los pueblos se ha expandido también hasta hoy. Son disposiciones que no estaban dirigidas solo a ellos, sino que a todos los cristianos que, en virtud del bautismo, son también enviados a proclamar la buena nueva. Jesús nos sigue insistiendo en la necesidad de no perdernos en las cosas y en los métodos, para que así brille la luz que llevamos en el corazón y nos previene contra el peligro de no alumbrar este mundo por estar muy distraídos con nosotros mismos. Por eso, queridos hermanos, al sentirnos discípulos del Señor, al ser bautizados, debemos también nosotros trabajar de acuerdo al mandato del Señor, que no es otra cosa que estar atentos a las necesidades de los otros, anunciar la buena nueva de Dios, sobre todo a los pobres y desposeídos. Pidamos a María, nuestra Madre, entonces en este día, que interceda por nosotros, para que siendo sencillos y humildes podamos descubrir las maravillas que su Hijo Jesús hace por nosotros, y al descubrir aquellas maravillas podamos anunciarlas a los demás. Que esas sean nuestras intenciones, para que hoy y siempre podamos ser evangelizadores, para que en nuestro cotidiano vivir podamos trabajar para que este reino instituido por Jesús siga creciendo. Solo en la medida que nos sintamos partes de este proceso evangelizador, este reino podrá llegar a todos los hombres. Y que por intercesión de María nuestra Madre, nos bendiga Jesús hoy y siempre y nos siga acompañando en nuestra labor evangelizadora. Con gran cariño se despide su hermano y amigo Javier Velázquez, sacerdote de la Arquidiócesis de Puerto Montt.

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0: Hola, hola, hola, hola, hola, hola, hola, hola, hola, hola, hola, hola, hola, hola, hola, hola, hola, hola, hola, hola. No suena, no suena tan fuerte como a las 13 horas.
1: Ah, no, pero ahí.
0: El cristal.
1: El cristal está a esta hora dormido.
0: Sí. Sí. Las manos están congeladas hasta ahora.
1: También. Señoras, señores, bienvenidos, bienvenidas. Buenos días para todos en esta jornada del día jueves 9 ya de julio del 2026. Así comienza nuestra gran mañana, pero antes con una información importante respecto del paso Cardenal Zamoré, que se encuentra habilitado para todo tipo de vehículos hasta las 18 horas de hoy, pero con porte obligatorio de cadenas. Temperatura en el área 2 grados. Conduzca con precaución y planifique su viaje entre las ciudades de Osorno, paso fronterizo y la región de los lagos. Muy bien. Y ahora, por supuesto, comenzamos con el dato del tiempo.
0: Del tiempo. A ver, ¿cuánto es la temperatura del momento, Hernán González?
1: En este momento tenemos 7 grados.
0: 7 grados, ¿sí?
1: Sí, señor. Sí. La mañana va a estar con cielo nublado, la tarde nubosidad parcial. También en la noche nubosidad parcial y la máxima tendrá como máximo 11 grados.
0: 11 grados, ¿sí?
1: 100% es la humedad relativa del aire en este momento. Reitero, 7 grados tenemos a esta hora en Puerto Montt. La mañana va a estar con cielo nublado y la tarde con nubosidad parcial. Máxima probable para hoy, 11 grados con 100% a esta hora de humedad relativa del aire.
0: Buena temperatura la máxima, 11 ¿cierto? Grados, sí, está bien, bien, está bien. Muy para bien. Esta fecha, para esta época.
1: ¿No se puede pedir más?
0: No,
1: de todas maneras. Sí. Oye, vamos de inmediato con el redoble de tambores para saludar a la amiga que está de onomástico.
0: A ver.
1: Hoy saludamos a todas las amigas que tienen el nombre de Verónica.
0: Ah, sí, Verónica. Bien.
1: Hay una canción, ¿no?
0: Sí.
1: Verónica, Verónica. Ta, sí. Ta, ta.
0: Es como de tu tiempo esa canción, ¿eh? No, es la cosa, ¿verdad?
1: Tuyo también. Oye, a todas las amigas Verónica, entonces felicidades, que lo pasen re bien, que sea una linda jornada para comenzar esta nueva mañana de jueves. Saludos entonces para Verónica. ¿Tenemos alguna ya nosotros?
0: Sí, sí, tenemos varias. Sí,
1: la Verito, vos.
0: Ah, claro, verdad.
1: Acuérdese.
0: La Vero Vera también.
1: La Vero Vero también.
0: Sí, Verónica.
1: Sí.
0: Sí, tenemos varias. Mira, Verónica, Verónica Miranda, Verónica Vera, la Verito Bequienel, la Verónica Greve, la Verónica Maldonado, la vale. Verónica Trujillo, la Verónica Quirós, Maldonado. Mira.
1: Varias Verónicas tenemos en
0: muchas Verónicas.
1: Nuestra gran mañana registradas ahí por nuestra pauta.
0: Sí, el WhatsApp.
1: Exacto.
0: Oye, hoy también es Santa Leire.
1: Leire.
0: ¿No escuchamos nunca? ¿Sí?
1: No.
0: Bueno, Leire. Santa Verónica y Santa Everilda. Everilda. Everilda.
1: Everilda.
0: No, Eve.
1: Con Eve.
0: Eve, con B corta. Yeah. Everilda.
1: Everilda.
0: Sí, así.
1: Tampoco lo he escuchado.
0: Sí.
1: Bueno.
0: Hoy es el 9 de julio, día del juramento a la bandera.
1: Sí, señor. Hoy día.
0: Tú lo debes tener ahí
1: lo
0: en el libro gordo.
1: Yo en el libro gordo, que lo voy a revisar en un
0: ratito más.
1: Ratito más viene el libro gordo que nos trae para el día de hoy. Pero sí, traemos varios clásicos muy buenos para que usted los disfrute a partir de este momento en la 92.3.
0: Y comenzamos con una noticia triste para la música.
1: A ver.
0: Porque hoy nos enteramos del fallecimiento de una tremenda artista de los 80, Bonnie Tyler.
1: Ah, Bonnie Tyler.
0: Falleció en un hospital de Portugal a los 75 años.
1: Ya.
0: ¿Ah? Esta artista británica, de esta voz tan característica que tenía ella, esta voz como ronquita, ¿ah? Que uno de sus éxitos, el que está sonando aquí de fondo. Así que un día triste para la música. Uh-huh. Había cumplido recién el 8 de junio 52 años.
1: ¿8?
0: O sea, 75 años, justo el 8 de junio.
1: 8 de junio. 8-14.
0: Así que partimos con ella en homenaje a ella. Aquí está Bonnie Tyler.

0: Bueno, ahí estaba nuestro pequeño homenaje a esta gran cantante Bonnie Tyler, que falleció hoy a los 75 años en un hospital en Portugal, ¿eh? Así que vamos a ir durante la mañana recordando algunos de sus clásicos, ¿eh?
1: Okay.
0: Este es de 1984, ¿eh?
1: 1984.
0: Acuérdate que su gran tema fue, sí, Eclipse Total del Corazón.
1: Exactamente. Algunos decían Eclipse Total del Amor.
0: También. Sí, claro.
1: ¿Cierto?
0: También.
1: Ya. Muy buena canción.
0: Así que lamentable noticia tuvimos hoy en la mañana.
1: Perfecto. Muy bien. Entonces, continúa operando el servicio entre Caleta La Arena y Puelche por medio de 3 naves. Planifique su viaje y conduzca con precaución en Puerto Montt, Gualeguay, Palena y Carretera Austral. Esta información se acompaña de una hermosa fotografía que consigna Transporte Informa Región de los Lagos con la presencia de la nave TANU. Bonita foto. Bien, la iglesia hoy celebra a San Nicolás Pieck y compañeros mártires. En 1572 los calvinistas ahorcaron a Engorkum, Suiza, a 19 sacerdotes y religiosos a causa de su fe católica. 11 los mártires eran frailes menores de la observancia. Entre ellos se encontraban San Nicolás Pieck, guardián del convento de Gorkum, y San Jerónimo Verden, su vicario. Junto con ellos fueron ejecutados Juan van Oosterbeek, canónigo regular de San Agustín, los sacerdotes diocesanos Leonardo Bekel, Nicolás Jensen y Godofredo van Fuyen. Luego que el destacamento calvinista, conocido con el nombre de la Armada de los Piratas, se apoderara de la ciudad de Gorkum, el grupo estuvo a merced de los soldados y sometido a sus crueles tratos como consecuencia del odio a los calvinistas y a la negativa del grupo de revelar dónde habían ocultado sus implementos eucarísticos. Pese a que les ofrecieron la libertad a cambio de que abjuraran de la Eucaristía y rechazaran la Suprema Pontificia, los mártires no cedieron y fueron ejecutados en un granero aledaño a Gorkum. Fueron canonizados en el año 1867. Hoy entonces la iglesia celebra a San Nicolás Pieck y a sus compañeros mártires.
0: 8 de la mañana con 22 minutos.
1: 8:22.

0: Momento de revisar nuestro libro gordo, que en este día, 9 de julio, pero también del año 1882, recuerda la epopeya inmortal, el combate de la Concepción. En Sierra Peruana, los días 9 y 10 de julio de 1882, en el pueblo de la Concepción, una aldea rodeada de cerros con frente al río Jauja, se desarrolló el combate de la Concepción, considerado como uno de los hechos más heroicos de la Guerra del Pacífico. En ese lugar se encontraba la cuarta compañía del batallón Chacabuco, sexto de línea, desde el 6 de julio. La guarnición completa de este regimiento estaba compuesta por 77 jóvenes entre 16 y 18 años de edad, al mando del teniente Ignacio Carrera Pinto, recién ascendido a capitán y nieto del general José Miguel Carrera Verdugo. 9 de estos hombres se encontraban con tifus. Adicionalmente acompañaban a los soldados dos mujeres que servían funciones domésticas, una en avanzado estado de gravidez y la otra con un hijo pequeño de 5 años de edad. Las tropas peruanas estaban al mando del coronel Juan Gastó y se componían de 300 hombres de línea y alrededor de 1.500 indígenas. Estos últimos al mando del comandante de guerrilla Ambrosio Salazar. A las 2 de la tarde del día 9 de julio, los peruanos comenzaron a coronar los cerros próximos al pueblo. Momento más tarde, una masa de indígenas con fuertes alaridos se precipitó por la quebrada y los caminos que llevaban al pueblo. Los chilenos acudieron rápidamente a cerrar las 4 entradas de la plaza, donde contuvieron el primer ataque. Las entradas fueron defendidas hasta que cayó la tarde. En ese momento se replegaron al cuartel. Rodeado el Chacabuco por fuerzas enormemente superiores, obligaron a Carrera Pinto a mandar por ayuda. Los voluntarios fueron el sargento Silva y dos soldados que con fuerza lograron romper la primera línea enemiga, pero sucumbieron a la siguiente. El coronel Gastó, al darse cuenta de que esto sería un derramamiento de sangre innecesario y sabiendo que era imposible la victoria chilena, envió un mensajero que pedía la rendición a la tropa a cambio de perdonarle las vidas. A lo que Carrera Pinto, en el mismo papel, respondió: en la capital de Chile y en uno de sus principales paseos públicos existe inmortalizada un bronce, la estatua del prócer de nuestra independencia, el general José Miguel Carrera, cuya sangre corre por mis venas, por cuya razón comprenderá usted que ni como chileno ni como descendiente de aquel deben intimidarme ni el número de sus tropas ni las amenazas de rigor. Dios guarde a usted, Ignacio Carrera Pinto. Las tropas peruanas, aprovechando el encierro de los chilenos, procedieron a prender fuego al refugio. Obligados por la humareda, la tropa respondió saliendo bayoneta al frente a repeler el ataque, dando tiempo a sus compañeros a sofocar el incendio. En una de las muchas cargas hechas por el Chacabuco, Carrera Pinto siguió a los atacantes hasta un costado de la plaza, pero al replegarse al cuartel junto a lo suyo, una bala cortó su vida de golpe. Los pocos chilenos vivos aún corrieron a buscar el cuerpo sin vida de su jefe, trasladándolo al cuartel. Este hecho, lejos de desmoralizar a los jóvenes soldados, con los ojos llenos de rabia y dolor, se juraron morir por Chile, al igual que su teniente. Entonces tomó el mando el subteniente Montt, el cual en una de las cargas sufrió la misma suerte que su superior. 15 horas de encorazada resistencia mantenían los pocos chilenos que quedaban. Habían muerto muchos, solo vivían Arturo Pérez Canto, el subteniente Luis Cruz Martínez y 8 soldados que, parapetados tras el marco de piedra del pórtico, cubrían con sus cuerpos a las 2 mujeres y al niño. El fin se acercaba y a poco se podía hacer. El oficial junto a sus soldados decidieron salir pecho al frente en la última carga lanzada por los chaucos. Entonces, bayoneta al pecho, atacaron de frente a los Montanera. El combate había terminado. Los valientes de Chacabuco murieron despedazados, al igual que las mujeres, el niño y el recién nacido la noche del combate. Pocas horas después de finalizado el sargento combate, llegaron a la Concepción las tropas del coronel Estanislao del Canto Arteaga, las cuales no podían dar crédito a lo que veían. Repartidos por el pueblo estaban los cuerpos de los 77 valientes del Chacabuco despedazados. El teniente Ignacio Carrera Pinto había sido ascendido a capitán, buena nueva que le llevaba el coronel del Canto. Así pues, se le cosieron el uniforme los nuevos galones y sobre su pecho se extendió el jirón que quedaba de la bandera del cuartel. Al ser imposible traer los cuerpos a Chile, se ordenó sacar los corazones de los valientes oficiales e enterrar sus cuerpos en la iglesia del pueblo, procediendo luego a quemarla para evitar la profanación de los cuerpos por parte de los enemigos. Una historia muy linda y que nos recuerda el heroico hecho de los 77 de la Concepción.
1: Bien, hacemos un alto y ya volvemos.
0: Muy bien.
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3: Son las 8 de la mañana, 32 minutos.

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0: 2 desconexiones programadas contempla para el día de hoy, jueves 9 de julio, Saeza, con afectaciones en los siguientes sectores. El corte parte a las 10 de la mañana el primero en Puerto Montt y finalizará a las 16 horas. Comprende sector Panitao Bajo. Repito, primer corte entonces comienza a las 10 de la mañana hasta las 16 horas y comprende sector Panitao Bajo en Puerto Montt. El segundo comienza a las 10:15 horas y finalizará a las 16:15. Comprende Camino Don Manuel, sector El Tepual. Reitero entonces este segundo corte que comienza a las 10:15 de la mañana y finalizará a las 16:15 horas. Comprende Camino Don Manuel, sector El Tepual. Son los únicos dos cortes y desconexiones programadas por Saeza para el día de hoy.
1: Faltan 21 minutos para las 9.
0: 21 minutos para las 9.

0: Y a esta hora de la mañana tengo un buen dato para ustedes, amigas y amigos. Necesitan certificados de bautismo, confirmación, matrimonio o defunción. Bueno, puede pedirlos al correo certificados@arzpm.cl. Repito, esto al solicitarlo por correo a certificados@arzpm.cl o también presencialmente en la oficina interparroquial del Arzobispado de Puerto Montt. Está ubicada en calle San Martín, 184, primer piso, a un costado de la catedral. Su horario de atención de la oficina interparroquial es de 10 de la mañana a 14 horas, de lunes a viernes. Buen dato para todos los que necesitan en alguna oportunidad un certificado de bautismo, confirmación, matrimonio o defunción.
1: Hoy, 9 de julio, se celebra el Día Internacional de la Destrucción de Armas de Fuego.
0: ¿Ya?
1: También, bueno, es el Día de la Bandera en Chile.
0: Correcto.
1: Y también hoy es el Día de la Independencia de Argentina.
0: Ok, muy bien. Esos son hechos entonces también de un día como hoy.
1: Faltan 15 minutos para las 9.
0: 15 minutos para las 9.

0: Y en cuanto a los vuelos, en el aeropuerto El Tepoal de Puerto Montt, este está operativo con vuelos hacia y desde Balmaceda, Puerto Natales y Santiago. Es el estado actual de los viajes programados para hoy jueves 9 de julio en el aeropuerto internacional de El Tepoal. Hoy en otra información deportiva, más de 120 deportistas animaron una de las fechas más importantes de la escalada chilena en la Araucanía. Durante tres jornadas, Temuco fue sede de la Copa Nacional de Escalada FEACH, Bloque Araucanía 2026, encuentro que reunió a 128 atletas de distintas regiones del país y consolidó a la Araucanía como un punto clave para el desarrollo de esta disciplina. La competencia realizada entre el 3 y el 5 de julio en Terra Escalada convocó a representantes de 27 clubes federados, además de organizaciones no federadas y deportistas invitados en una cita organizada por la Asociación Deportiva Regional de Montaña de la Araucanía. Con respecto a los resultados, podemos señalar lo siguiente. Bueno, en Juvenil B Sub-17 Damas, el podio estuvo encabezado por Emilia Jaque del Club Gimnástico Alemán de Valparaíso. El segundo lugar fue para Violeta Castro del Club Licán Escalada de la región de Los Lagos. Y en la categoría Juvenil C Sub-15 Varones, los dos primeros lugares fueron para representantes del Club El Muro de la región metropolitana, Santiago Gómez, quien obtuvo el primer lugar, y Bruno San Martín, quien alcanzó el segundo lugar. Tercer puesto para Emilio Barraza, el Club Licán Escalada de la región de Los Lagos.
1: Ya, bien. Oye, bombero, está reportando un 1095, dice, estamos respondiendo a prestar apoyo en un incidente que no es una emergencia en las esquinas de Camino Chinquihue y Cagüeyas Poniente, en la comuna de Puerto Montt. Concurre un carro de bomberos. Entonces, bombero está respondiendo a prestar apoyo en un incidente que no es una emergencia.
0: Bueno,
1: en las esquinas de Camino Chinquihue y Cagüeyas Poniente.
0: Ok. Ya, ahí está. Muy bien. Muchas gracias entonces por esta información.
1: Seis minutos para las nueve.
0: Seis minutos para las nueve.

0: Momento de noticias con boletín correspondiente a las 9 de la mañana de este jueves 9 de julio. El Gore de los Lagos entrega autonomía a municipios para impulsar el desarrollo productivo. La iniciativa concierne una inversión de 3.600 millones de pesos para la convocatoria de Fomento Productivo Comunal 2026 y otros 710 millones destinados al fortalecimiento municipal, con el objetivo de impulsar la descentralización, la empleabilidad y el desarrollo económico local. El gobernador regional de Los Lagos, Alejandro Santana, junto al Consejo Regional y alcaldes de distintas comunas, encabezó el lanzamiento de la estrategia de fomento productivo de las comunas, una iniciativa que busca fortalecer el rol de los municipios en la identificación de brechas, oportunidades y desafíos productivos de sus territorios. El programa contempla dos líneas principales de financiamiento. La primera corresponde a la convocatoria de Fomento Productivo Comunal 2026 con una inversión de 3.600 millones de pesos que permitirá que asignar 120 millones a cada una de las 30 comunas de la región de Los Lagos. La segunda considera 710 millones para el programa de fortalecimiento municipal para el fomento productivo comunal, orientado a capacitar equipos municipales, actualizar planes de desarrollo económico local y fortalecer la gestión técnica de los municipios. Durante la actividad, el gobernador Alejandro Santana destacó que esta estrategia representa una señal concreta de descentralización y confianza en los territorios. El subcomisario de la PDI que se parapetó en un edificio de Las Condes para denunciar una supuesta red de corrupción al interior de su institución se encuentra internado en el Hospital de Carabineros. Según se pudo conocer, el funcionario fue trasladado de urgencia al recinto médico ubicado en Ñuñoa. Por ahora se desconoce oficialmente su estado de salud. Cabe recordar que tras protagonizar un tenso momento en Las Condes, donde se parapetó en una oficina de abogados, fracturó un ventanal y comenzó a gritar por ayuda. Tras eso, quedó con resguardo de carabineros y con prohibición de detectives de acercarse a su domicilio. Luego del episodio, el martes en la noche, el subcomisario Silva, como él mismo se identificó, fue derivado hasta un servicio de atención primaria de urgencia.
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0: Maquinaria de la Dirección Regional de Vialidad despachó la Secretaría Regional Ministerial, Seremi de Obras Públicas de la Región de Los Lagos, en ayuda a la Región de Los Ríos, específicamente a la comuna de Corral, afectada por un río atmosférico de categoría 4, lo que ha provocado aluviones en dicha localidad costera. En el contexto de la emergencia que está sufriendo hoy la Región de Los Ríos y también nos afecta como zona sur del país, nos encontramos con una maquinaria solicitada especialmente por la Región de Los Ríos en apoyo a la emergencia que está sufriendo hoy día su población y los vecinos de Corral. Es un compromiso nuestro como Ministerio de Obras Públicas, no tan solo atender nuestras contingencias aquí en la Región de Los Lagos, sino que también prestar apoyo correspondiente, explicó sobre la medida el Seremi de Obras Públicas de Los Lagos, Jairo Quinteros. La autoridad regional agregó que este es un mandato del ministro de Obras Públicas y también del presidente José Antonio Kast. Somos una sola nación y por lo tanto es muy importante también poder cumplir con este apoyo a través de la Dirección de Vialidad. Quinteros agregó que la maquinaria va a cargo del operario Ignacio Jaramillo, quien lleva 11 años trabajando en vialidad en la provincia de Osorno y que va a estar 4 o 5 días trabajando en la emergencia en la región de Los Ríos. A esta hora el cielo de Puerto Montt está con nubosidad parcial. La temperatura es de 6 grados y la humedad 100%.
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4: Son las 9 de la mañana, 4 minutos.
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0: Bien, en la gran mañana, en la 92.3, emisión de día jueves 9 de julio. ¿Cómo están, amigas y amigos, para disfrutar de los clásicos que ustedes a continuación comienzan ya a solicitar a nuestra programación? Nos encontramos en el primer lugar, como siempre, con Vladimir Soto Cárcamo.
1: No.
0: ¿No?
1: No, hoy día está nuestro amigo Luis Sebastián.
0: A ver, cuénteme eso.
1: Sí, sí, él está en primer lugar hoy día.
0: ¿Sí?
1: Sí.
0: A ver, ah, claro, aquí veo su horario.
1: Sí, sí.
0: Ah, bueno, me parece bien.
1: Sí, sí.
0: Ya, entonces, partimos hoy con Luis Sebastián de nuestro móvil 01, que está entonces ya encabezando el listado virtual. Dice: hola, hola, hola, hola, hola, hola. Buenos días, chiquillos. Buen jueves para ustedes y para toda la comunidad 92.3. Saludos también a 7 y medio. Bueno, y en lo musical, hoy le solicitaremos al señor de los clásicos con adicción a la sucarosa.
1: Sí, verdad.
0: Que nos programe a Kiss.
1: Sí, con el tema Sure Know Something. Y pegadito con Toto y Oliana.
0: Claro. Sin otro particular, le saluda como siempre su amigo Luis Sebastián desde el móvil 1. Y recordando la partida de hace un rato, una hora aprox, esa es partida pues de verdad con los dinosaurios del rock.
1: Dice. Sí, con los de Rolling Stone. Uh-huh. Con ese partimos hoy día.
0: Satisfaction.
1: Exactamente.
0: Ya.
1: Ya.
0: Muy bien.
1: Vamos entonces con los clásicos que pide Luis: Kiss y Toto.

0: 9 de la mañana con 20 minutos. Estamos entregando los primeros WhatsApp que nos han llegado al más 569-50-77-6407. Bien, vamos a continuar ahora con...
1: Ahora sí, Vladimir,
0: claro.
1: Sí.
0: Y dice... Dice lo siguiente,
1: saludos a todos por allá. En la música les pido estos clásicos dance de los 90. El primer tema que nos pide es con Capella y You and Me. Y después nos pide a Two Brothers on the Fourth Floor con Never Alone. Y en las efemérides, hoy 9 de julio.
0: En el año 1883 se inicia... las actividades de la escuela mixta número 3 de Puerto Montt. Mira, año 1883. O sea, hoy día están de aniversario.
1: Sí, claro.
0: Pero están los alumnos.
1: No.
0: Y dejarlo para otra oportunidad.
1: Claro, seguramente, sí.
0: Y un día como hoy, además también, el 9 de julio, año 1863, por decreto supremo, se crea la escuela número 2 Mujeres de Maullín, con 34 alumnas. Actualmente se llama Escuela Encarnación Olivares. Atentamente, Vladimir Soto Cárcamo.
1: Que nos pide estos clásicos de los 90.

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1: Son las 9 de la mañana, 31 minutos.
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0: El Ministerio de Vivienda y Urbanismo informa respecto del subsidio de arriendo de ese 52 regular, que es un aporte económico que entrega el Estado a través del Ministerio de Vivienda. Las postulaciones pueden hacerse 100% en línea a través del sitio web www.minbu.cl con clave única o de manera presencial. Las personas seleccionadas reciben un subsidio de 170 UF, que son como 6.942.000 pesos aproximadamente, que se entrega para el arriendo de una vivienda cuyo valor mensual no supere las 11 UF, 449.000 pesos aproximadamente. Para viviendas en las regiones ya del norte, Arica y Parinacota, Tarapacá, Antofagasta, Atacama, región metropolitana, Aysén, es de 4,9 UF, 200.000 pesos aproximadamente, y el valor del arriendo no puede superar las 3 UF, que son 531.000 pesos aproximadamente. ¿Cómo postular? Contar con cédula de identidad vigente. Las personas extranjeras deben presentar cédula de identidad para extranjeros vigente. Postular al menos con cónyuge, conviviente civil, conviviente o hijo o hija. Las personas de 60 años o más, al momento de postular, a través de un familiar pueden postular también sola. Estar inscrito en el registro social de hogares y no superar el tramo del 70% de la calificación socioeconómica. Acreditar un ahorro mínimo de 4 UF, 163.350 pesos aproximadamente en una cuenta de ahorro para la vivienda que debe estar depositado al momento de la postulación. Y contar con un ingreso familiar mensual entre 7 UF, 285.850 pesos aproximadamente. Ya, vamos ahora con el siguiente WhatsApp, Miguel Aguilar.
1: Sí, Daniela también nos había escrito antes. Ahí no.
0: Recordando el tema de Bonnie Taylor.
1: Sí, el fallecimiento de esta cantante.
0: Ya.
1: Y Miguel Aguilar también nos escribe y nos dice lo siguiente. Buenos días, Hernán y Mauricio. Un saludo fraterno a toda la comunidad amantes de los clásicos. Ayer nos dejó una estrella de los 80, Bonnie Tyler, a quien podemos recordar en la gran mañana de la 92.3 con uno de sus grandes éxitos. Un abrazo a todos, nos dice Miguel Aguilar.
0: Miguel Aguilar.
1: Ahí vamos a tocar un temita ahora, pero también queremos leer a René Hernán, por favor.
0: René.
1: Que está un poquito más arriba.
0: Ok, ya. René, entonces, de Re Simple, recicla, ¿cierto?
1: Sí, sí.
0: Ok. Espero que se encuentren muy bien. Me pongo en contacto con ustedes con el fin de solicitar su valiosa colaboración para difundir una información clave sobre el cuidado del medio ambiente en nuestros barrios. Agradecería enormemente si pudieran pasar el aviso de los sectores que recorrerá la ruta del reciclaje durante la jornada de este jueves 9 de julio. Libertad, séptimo de línea, Avenida España, Seminario, Modelo y Rengifo. Aprovechando el contacto y como auditor habitual de su espacio, me encantaría dejarle una pequeña propuesta musical para acompañar la programación de hoy.
1: Sí, nos pide primero un temita de Boys to Men con el tema On Bended Knee, es como de rodillas, y otro temita de la banda argentina de rock alternativo Airbag con Nunca Te Olvides.
0: Muchísimas gracias por el espacio que siempre le brindan a la comunidad y por la excelente compañía diaria. Reiteramos sector entonces.
1: ¿Dónde va a estar?
0: De la ruta
1: del reciclaje.
0: Del reciclaje. Libertad, séptimo de línea, Avenida España, Seminario, Modelo

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3: Hola, ¿qué tal? ¿Cómo están? Soy María Belén Araya y les doy la bienvenida a este informe de noticias donde sabremos respecto a la crisis hídrica. Embalses clave mantienen bajos niveles de agua y preocupan al sector agrícola y energético. También hablaremos sobre que aprueban proyecto que agiliza acceso a direcciones IP en investigaciones por abuso sexual infantil. Hablaremos además que la Confederación Portuaria convocó a paro nacional para esta jornada. Las autoridades anticipan impacto en Puerto Coronel y San Vicente en el Biobío.
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3: La Comisión de Obras Públicas aprobó un proyecto que modifica la entrega de direcciones IP por parte de empresas de telecomunicaciones. La iniciativa amplía el resguardo de los registros, fija plazos de respuesta y busca fortalecer las investigaciones por delitos digitales, especialmente de abuso sexual infantil. Ornella Mellado nos cuenta más.
4: La Comisión de Obras Públicas, Transporte y Telecomunicaciones aprobó un proyecto que modifica la Ley General de Telecomunicaciones para fortalecer las investigaciones por delitos cometidos en entornos digitales. La iniciativa cambia los protocolos de entrega de direcciones IP por parte de los proveedores de Internet. El proyecto amplía de 12 a 24 meses el periodo durante el cual las empresas deberán resguardar la información sobre direcciones IP. Además, establece un plazo máximo de 72 horas para responder a los requerimientos de la Fiscalía o de las policías. Al respecto, el diputado Leandro Kutzmann valoró el avance de la iniciativa y afirmó que permitirá agilizar las investigaciones, especialmente en casos de abuso sexual infantil, donde el acceso oportuno a estos antecedentes resulta clave para el trabajo del Ministerio Público, la PDI y Carabineros.
5: Acabamos de aprobar en la Comisión de Obras Públicas, Transporte y Telecomunicaciones el proyecto de ley que modifica los protocolos de entrega de direcciones IP. Esto es realmente importante porque, primero, aumenta los resguardos de esa información de un año a 24 meses por parte de las telecomunicaciones y va directamente en la área de seguridad, especialmente para los abusos infantiles, los cuales el Ministerio Público, la PDI y Carabineros de Chile necesitan esa información de direcciones IP lo más pronto posible. Establece periodos cortos de 72 horas y multas a las empresas de telecomunicaciones si no entregan esa información de forma oportuna.
4: La propuesta también contempla multas para las empresas de telecomunicaciones que no entreguen la información dentro de los plazos establecidos. Con ello, busca fortalecer las herramientas disponibles para perseguir delitos digitales que afectan a niños, niñas y adolescentes.
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3: Con el tranque La Paloma al 5% de su capacidad y el lago Laja con apenas un 16% de acumulación, las autoridades estiman que las intensas precipitaciones de las últimas horas ayudarán a elevar el nivel de capacidad de los embalses. Constanza Zambrano con el informe.
8: Las reservas hídricas en Chile atraviesan un momento crítico de escasez. Dos de las embalses más importantes del país registran niveles de acumulación muy por debajo de sus promedios históricos, situación que mantiene en alerta al sector agrícola y de generación eléctrica. Según el último boletín hidrométrico emitido por la Dirección General de Aguas, la situación más dramática se vive en Coquimbo, donde el embalse La Paloma se encuentra con apenas el 5% de su capacidad ocupada. La escasez se extiende hasta el sur, región del Biobío, donde según el reporte, el lago Laja posee apenas un 16% de su capacidad acumulada. Los 872 millones de metros cúbicos de esta cuenca representan solo la mitad del promedio de abastecimiento, siendo 1.600-200 millones. Los riesgos que esto supondría para los campos y matrices energéticas se han encontrado una ventana de optimismo por el pronóstico meteorológico de esta semana. Las autoridades estiman que las intensas lluvias caídas durante las últimas horas en la zona centro-sur del país ayudarán a elevar de manera paulatina la ocupación hídrica e infraestructura de estas reservas clave.
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3: Las autoridades regionales destacaron una baja en la comisión de delitos de mayor connotación social en la comuna. El descenso responde al fortalecimiento de los patrullajes policiales preventivos y a los operativos focalizados en sectores catalogados como críticos.
1: La región de Los Lagos.
3: La emblemática población Lord Cochrane inició su proceso para ser declarada zona típica. La solicitud ingresada al Consejo de Monumentos Nacionales por investigadores de la Universidad de Valparaíso y la U de Chile busca proteger este conjunto icónico de la arquitectura moderna.
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3: La Confederación Portuaria de Chile convocó un paro nacional para este jueves por diferencias con el gobierno. Autoridades advirtieron que los puertos de Coronel y San Vicente serían los más afectados por la movilización. Javier Vera con los detalles.
2: La Confederación Portuaria de Chile convocó un paro nacional para este jueves, debido a conflictos que mantiene con el gobierno. El paro se mantendrá hasta que solucionen el pago de pensiones de gracia, una de las peticiones en las que más enfatizaron desde la organización. La organización acusa incumplimiento del Ejecutivo y sostiene que se estarían vulnerando atribuciones y disposiciones constitucionales. El coordinador de comunicaciones públicas de la Confederación, Gabriel Rebolledo, señaló que la movilización responde a lo que califican como un incumplimiento del gobierno respecto a los compromisos asumidos con el sector. En ese contexto, autoridades de Biobío advirtieron que los puertos de Coronel y San Vicente serían los más afectados por la movilización. La Confederación indicó que el paro está convocado solo para este jueves, aunque adelantó que valorará la continuidad de la movilización según el desarrollo del conflicto con el gobierno. Cabe señalar que la Confederación Unión Portuaria tiene presencia en los puertos de Iquique, Antofagasta, Tocopilla, Huasco, Caldera, Ventanas, Valparaíso, San Antonio, Penco, Lirquén, San Vicente, Coronel y Punta Arenas.
3: La Comisión de Educación del Senado aprobó el proyecto de Sala Cuna Universal y lo despachó a la Comisión de Hacienda, donde continuará su tramitación antes de ser votado por la sala. El financiamiento de la iniciativa sigue siendo el principal punto del debate. El Ejecutivo propone crear un fondo financiado con una cotización adicional de 0,35% a cargo del empleador. Ese aumento sería compensado mediante una rebaja de 0,2% en las cuentas individuales del seguro de cesantía y de 0,15% en el fondo de cesantía solidario. Sobre esto, el ministro del Trabajo Tomás Rau y la ex vocera de gobierno Camila Vallejo entregaron declaraciones al respecto.
9: Individual, ¿cómo el fondo solidario son sostenibles a este esquema de financiamiento? Así que esa duda está despejada por informes, como bien digo, de la Superintendencia de Pensiones.
10: ¿Podríamos tener derecho a sala cuna vigente si es que hubieran dado los votos para poder aprobarlo en su momento? Pero estamos todavía a cuántos meses de gobierno y esto todavía no se resuelve y las fórmulas para resolverlo nuevamente debilitando la seguridad social. Es que finalmente nuevamente los trabajadores terminen pagando de su sistema de protección y de seguridad un derecho que debería ser también financiado en parte por los empleadores.
3: La fórmula ha recibido cuestionamientos de ex autoridades del gobierno anterior y de integrantes de la Comisión de Educación. Pese a ello, el gobierno defendió el mecanismo y sostuvo que permitirá avanzar en la implementación del beneficio. Desde el Ejecutivo señalaron que la iniciativa busca reducir una de las principales barreras para la participación laboral femenina. El proyecto acumula cerca de 8 años de tramitación en el Congreso y ahora continuará su discusión en la Comisión de Hacienda del Senado.
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3: Autoridades locales revisaron el avance de diversos proyectos de electrificación y conectividad digital rural. El plan busca mejorar la calidad de vida y romper el aislamiento de los sectores más apartados de la comuna. Hasta acá dejamos el resumen de noticias. Nos volvemos a encontrar en una próxima edición. Que estén muy bien.
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13: Son las 10 de la mañana, 4 minutos.
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0: Estamos de vuelta para seguir compartiendo nuestra gran mañana de este día, jueves 9 de julio. Mira, con algo de sol, ¿eh?
1: No, solcito, ¿no? Está bien rico. Por lo menos aquí detrás del vidrio siempre está bien. Afuera, bueno, la temperatura la subieron a las 10 de la mañana. 8 grados. Está heladito. Sí. 93% la humedad.
0: Correcto.
1: ¿Eh? Así que
0: llegaremos a 10, ¿no?
1: 11 es la máxima. Está pronosticada. Sí, oye, pero está bien, bien rico aquí detrás del vidrio.
0: A mí todavía no me llega el sol.
1: ¿No? A mí aquí voy a tener que empezar a cerrar de a poco el... Porque ya de mucho, mucho no.
0: Oye, ¿vamos con Miguel González Horta y su audio?
1: Sí, no, es que Miguel es cortito. Si dice solamente que a esa hora que él envió el audio, que fue como a las 9, antes de las 9.
0: 6 minutos para las 9.
1: 6 minutos para las 9, sí. Dice que pasó por el servicentro y todavía no bajaban los precios de los combustibles.
0: Claro.
1: Eso no era.
0: Ya.
1: Que pasó y no
0: cambian las paletas.
1: Claro, exactamente. Ya. Y... oye, va a bajar como 100 pesos.
0: 100 pesos los combustibles.
1: Los combustibles. Oye, ayer Estados Unidos atacó de nuevo a Irán y se fue el barril de petróleo para arriba, ¿no?
0: Claro.
1: No tanto, pero subió. Así que vamos a ver. Vamos a ver. ¿Eh?
0: Sí.
1: ¿Qué pasa?
0: Ya, vamos con Pablo Medina entonces.
1: Pablo Medina. ¿Qué dice Pablo Medina? Lo siguiente. Dice: hola, muy buenos días y muy buena mañana de viernes para don Hernán y don Mauricio. Junto con saludar y desearles lo mejor en esta gélida mañana, está heladito, Hernán, quería solicitar un par de canciones. La primera, una canción de la fallecida Bonnie Tyler, con el tema Is a Heartache, a modo de pequeño homenaje. Y la segunda canción del grupo The Pretender, con el tema I'll Stand By Me. Gracias de antemano, como siempre, tengan un excelente jueves. Saludos cordiales, estimados, dice Pablito Medina.
0: Muy bien, saludos también para Pablo Medina, para que tenga este jueves una muy buena jornada.
1: Y aquí está Bonnie Tyler y The Pretender.

0: Y en la gran mañana de la 92.3, en este jueves, tenemos información con nuestro móvil 01 de Luis Sebastián.
1: Sí, que nos habla un poquito del cambio de... El cambio de precio de los combustibles, ¿eh?
0: A ver
1: qué nos dice. Hola, Luis.
2: Buenos días, don Hernán.
0: Buenos días.
2: Mauricio. ¿Cómo están, amigos? Espero que bien. Chiquillos, no lo habían comentado, pero no está de más decirlo. Bajaron las bencinas aproximadamente 100 pesos. Creo que el diésel bajó más, como 140 pesos más o menos. Y otro dato curioso, la Shell de Cardonal, ayer en la tarde, antes que se hiciera... digamos efectivo la baja de combustible, ellos ya la habían bajado, por si acaso. Así que para que todos sepan, 100 pesitos menos sirve y ayuda bastante. Eso podríamos comentar ahora en la mañana.
1: Ya, eso era...
0: Los combustibles, entonces.
1: Al comienzo no sentíamos mucho, parece que estaba con manos libres. Sí. Varios,
0: 100 pesos en la rebaja.
1: Ya varios han cambiado. Dice que la Shell de Cardonal cambió ayer. En la tarde ya había cambiado sus precios. Uh-huh. Bien, bien, súper.
0: Hay otros que todavía están ahí esperando que baje.
1: Sí, Aramco Cardonal dice 1453, la de 93 octanos, dice Luis Sebastián también.
0: Ok. ¿Ya? Ya. Muy bien, muchas gracias. Nuestro móvil 01.
1: Que anda hoy día, pero atento.
0: Claro.
1: Atento.
0: Oye, Julio Ortiz.
1: ¿Qué nos dice Hernán González?
0: Nos dice, buenos días, feliz jueves. Que este jueves esté lleno de la bendición de Dios, de paz en tu corazón, alegría en tu día y muchas razones para sonreír. Dios te bendiga hoy y siempre. Muy buen día y si fuera posible, Electro Light Orquesta.
1: Sí.
0: Línea telefónica.
1: Exactamente, telephone line, ¿sí? No hay problema.
0: Vamos entonces.
1: Vamos con ese tema para nuestro amigo Julio
0: Ortiz.

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1: Son las 10 de la mañana, 32 minutos.
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0: Oye, Fundación Ban Igualdad destaca el rol que cumplen las emprendedoras en la economía familiar y local, aconsejando que fortalecer su negocio es una de las formas más efectivas de impulsar el desarrollo económico de la región. En la región de Los Lagos, el emprendimiento tiene rostro de mujer. Así lo reflejan las cifras de Fundación Ban Igualdad, organización que desde hace más de 20 años impulsa la inclusión financiera y el desarrollo de pequeños negocios en el país. Actualmente la Fundación acompaña a cerca de 4.000 emprendedores en la región, de los cuales alrededor de 3.000 son mujeres. Además, casi 1.800 son madres, quienes han encontrado en el emprendimiento una oportunidad para generar ingresos, fortalecer la economía de sus hogares y construir un mejor futuro para su familia. La labor de Fundación Ban Igualdad se extiende a comunas como Calbuco, Fresia, Frutillar, Llanquihue, Los Muermos, Maullín, Osorno, Puerto Montt, Puerto Octay, Puerto Vara, Purranque, Puyehue, Río Negro y San Pablo, además de otras localidades del sur del país, acercando oportunidades de financiamiento, capacitación y acompañamiento a quienes muchas veces enfrentan mayores barreras para acceder al sistema financiero tradicional. Muy bien, vamos con nuestra amiga ahora Jimena de Gualaigüe. ¿Qué nos cuenta Jimena?
1: A ver, nos dice lo siguiente.
0: Está triste la
1: Jimena. Sí, claro, todos tristes hoy día. Ya. En el mundo de la música.
0: De la música.
1: Hola chicos, dice, saludo desde Gualaigüe. Me encuentro triste, dice, por la muerte de Bonnie Tyler. Su voz muy especial nos acompañó en los 80. La recordaremos siempre a través de sus canciones. Así es,
0: claro. ¿Y amerita una canción?
1: Oh. Ya la he tocado casi toda. Ahí vamos a buscar un temita.
0: Claro,
1: bueno, ahí vamos a buscar un temita de ella también. ¿Eh?
0: Durante la programación, entonces.
1: Su voz era característica. Era media ronquita, sí. ¿Y sabes por qué? Porque ella la operaron de las cuerdas vocales el año 77.
0: ¿Ya?
1: Pero ella no se cuidó.
0: Ya.
1: Y claro, seguramente habló antes de tiempo. Y eso cambió el tono de su
0: como
1: voz.
0: Como una disfonía, sí. Un poquito.
1: Como
0: así.
1: Su voz era como ronca, como pastosa. ¿Eh? Entonces eso cambió el tono de su voz.
0: Claro.
1: Y ahí quedó.
0: ¿Eh? Ya. Bien. Oye, escribe también Carolina Martínez Yungue.
1: Ya, a ver.
0: Nos dice lo siguiente, Carolina Martínez. Hola, dice, hola. Hola, Carolina, ¿qué tal? ¿Cómo le va? Gusto saludarla. Gracias por escribirnos también. Un saludo, dice, a los funcionarios del SAPU Padre Hurtado, Camila Barrera Alvarado, Jocelyn Segovia, Pablo Fernández, Solange Leitún y Pablo Vallejos, y del consultorio Antonio Varas, en especial al TENS Jaime Silva Villalobos, por su dedicación en su trabajo. Es el saludo que envía Carolina Martínez Jung, entonces, a los funcionarios del SAPU Padre Hurtado, Camila Barrena Alvarado, Jocelyn Segovia, Pablo Fernández, Solán Leitún y Pablo Vallejo. Y también,
1: ¿ya?,
0: a través de este saludo al consultorio Antonio Navarro, en especial al TENS Jaime Silva Villalobos, por su dedicación al trabajo.
1: Bueno, saludos para ellos. Y, oye, toquemos un temita de Bonnie Tyler para nuestra amiga Jimena
0: de Gualaigüe.
1: Gualaigüe, aquí está.
0: Ahí va.
1: Un temita, no son los más conocidos de ella, pero igual fueron clásicos. Aquí está Bitter Blue de Bonnie Tyler.

0: Oye, Ruta a los Lagos consigna lo siguiente a esta hora.
1: A ver.
0: Precaución, dice, siniestro vial en el kilómetro 983,5 sur a norte, sector Frutillar, sin pistas cortadas. Ruta 5 Sur, Ruta 5 Chile y Transporte Informa a los Lagos dan cuenta también de esta información. Y por otra parte, en la ruta 5 concesionada entre Río Bueno y Puerto Montt se mantiene angostamiento de pista en sentido sur-norte por el puente Rahue y entre Puerto Montt y Pargua en ambos sentidos obras por la cuesta Gómez. Conduzca con precaución y atención a la señalización. Muy bien. Daniel Reyes, ¿qué nos dice en su reflexión, en su positivo mensaje de este día?
2: A ver, ¿qué nos dice? Buenos días, dice, reflexión de vida. A veces la vida no nos da lo que queremos, pero siempre nos da lo que necesitamos para crecer. Cada prueba tiene un propósito, cada tropiezo una enseñanza, y cada día una nueva oportunidad para comenzar de nuevo. Confía en el proceso, agradece el presente y nunca dejes de avanzar con fe.
0: Bonito. Muy bien, muchas gracias nuevamente a Daniel Reyes por sus positivos mensajes que nos entrega cada mañana. Y Pedro Santana ahora viene.
2: Pedro Santana, ¿qué nos dice Hernán González?
0: Nos dice Pedro. Buenos días, estimados amigos, don Hernán y don Mauricio. Deseando que ustedes se encuentren muy bien, les quiero solicitar la canción
2: que se llama Better Off Alone.

0: de Alice DJ.
1: Muchas gracias y que tengan un excelente día. Finaliza Pedro Santana, también para él, en este jueves, ahora con un poquito de sol.
0: Aquí está el tema.

0: Muy bien, continuamos con la lectura de los WhatsApp que nos han llegado al +569 50 77 64 07. Marisol Hoffman, buenos días don Hernán y Mauricio, siempre acompañándonos con buena música. Que sea un lindo día para todos los auditores de la 92.3. Y quería pedir dos temas.
1: Primero nos pide el tema Big Love con Fleetwood Mac. Y después nos pide a Kool & The Gang con el tema Ladies Night.
0: Muchas gracias. ¿Y qué pasará con Sandrita? Dice que no la hemos escuchado mucho.
1: Después viene Sandrita.
0: Justo, mira.
1: Justo después viene Sandrita, que no está en Chile.
0: Ah, no.
1: Está en Chile, pero está lejos de acá.
0: Ah, ok.
1: Por eso no había escrito, pero nos está escuchando online.
0: Mira. Sí. Cariños, dice entonces Marisol Hoffman, que también le envía cariños para Sandra Díaz Cárdenas y por supuesto también a Diana, su mamita, en la isla Tenglo.
1: Así, saludos para las dos.
0: Un abracito así. No, grandote para ella.
1: ¿Ya?
0: Bien
1: apretado. Y aquí están los temas con Kool & The Gang y Fleetwood Mac.

0: 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Llegamos a continuación nuestro boletín informativo de las 11 de la mañana. Bajan las declaraciones con observaciones del Servicio de Impuestos Internos en cerca de un 13% y montos de declaraciones con pago es mayor que las devoluciones. En este año se recibieron 2.386.845 declaraciones juradas, lo que representa un alza del 6,6% respecto del año anterior. Dentro de ellas destaca la recepción de las declaraciones juradas de sueldos 1.887 y honorarios 1.879, que representan más del 40% del total y que son el insumo principal para la generación de propuestas para las personas naturales. El Servicio de Impuestos Internos, en su compromiso de facilitar el cumplimiento tributario de los contribuyentes utilizando la información disponible y tal como en años anteriores, realizó una propuesta de la declaración jurada de honorarios a 594.000 contribuyentes y de la declaración jurada de sueldos a 113.000 contribuyentes, simplificando su obligación. Del total de declaraciones de renta recibida, el 86% utilizó la propuesta preparada por el Servicio de Impuestos Internos. Este porcentaje llegó al 95,5% y en el caso de las declaraciones de personas y al 64,8% en el caso de las empresas. Asimismo, 3.449.134 declaraciones correspondieron a solicitudes de devolución, 733.135 a declaraciones con pago de impuestos y 929.098 a declaraciones calzadas, es decir, sin devolución ni pago. El Juzgado de Garantía de Ovalle, Región de Coquimbo, decretó la medida cautelar de prisión preventiva para dos ahora ex funcionarios de Carabineros de la Tercera Comisaría de la Comuna, tras ser formalizados por el delito de cohecho. De acuerdo con los antecedentes presentados por el Ministerio Público, el hecho delictivo se registró la noche del martes en medio de una fiscalización carretera a un bus que permanecía detenido en la ruta debido a una falla mecánica. Al controlar al conductor del vehículo, un ciudadano nacional boliviano, los uniformados constataron que este no portaba la licencia de conducir profesional exigida por la ley. Según la indagatoria, para evitar el procedimiento de detención correspondiente, los funcionarios le habrían exigido el pago de una suma de 200.000 pesos en efectivo. Ante la falta de dinero presencial, los propios carabineros subieron al conductor al vehículo policial y lo trasladaron hacia dos cajeros automáticos para que realizara el giro del dinero. Hay una grabación en la vía pública donde se ve al funcionario de carabineros esperando que el detenido vaya al cajero, señaló el fiscal a cargo del caso, Rodrigo Gómez.
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0: Un verdadero día de furia vivió ayer al mediodía un hombre en la Fiscalía Local de Puerto Montt, cuando procedió a atentar contra las instalaciones, quebrando vidrios con un objeto contundente, lo que generó temor entre las personas y funcionarios que se encontraban presentes en el lugar. El hecho se registró pasadas las 12 horas de este miércoles en el hall de acceso del edificio ubicado en la parte posterior del centro cívico, emplazado en la avenida Presidente Ibáñez, número 600. Al lugar llegó el hombre al parecer para realizar una consulta por el estado de una causa y por razones que se desconocen, se ofuscó y quebró el vidrio de la mampara de atención de público que separa a los funcionarios de la fiscalía con los usuarios, destruyéndolo en su totalidad usando un elemento contundente, y también abrió un furado en el vidrio de una ventana. Tras ser reducido por los guardias de seguridad, la Fiscalía Local requirió el apoyo de carabineros de la Quinta Comisaría, quienes detuvieron al autor del ataque y lo trasladaron a la unidad policial. Hoy jueves será presentado ante el Juzgado de Garantía de Puerto Montt para la audiencia de control de la detención y formalización por el delito de daños en propiedad fiscal. El cielo de Puerto Montt a esta hora continúa con nubosidad parcial. La temperatura es de 9 grados y la humedad 87%.
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3: Son las 11 de la mañana, 7 minutos.
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0: ¿Le parece, don Mauro, que hoy día vayamos al Teatro Diego Rivera?
1: Pero por supuesto,
0: a los Temporales Internacionales de Teatro en su 37ª versión.
1: A ver, ¿cuál es la obra para hoy?
0: Hoy, jueves 9 de julio, la obra se llama Doméstica, danzas de lo privado y lo público, de la compañía Danza Reverso de Puerto Montt. Clasificada para mayores de 11 años, una duración de 50 minutos y se va a presentar a partir de las 19 horas en el Diego Rivera. Doméstica, danzas de lo privado y lo público, es una obra de la danza contemporánea que aúna cuatro piezas unipersonales creadas por mujeres en contexto de pandemia. Desde el lugar íntimo y privado de cada pieza, establece un universo completo y complejo, integrando, poniendo en relación y haciendo dialogar cada una de estas propuestas. Lo que permea y da unidad a la obra son las mismas reflexiones comunes y universales. ¿Quién soy? ¿Dónde habita el cuerpo? ¿Dónde habita la memoria? ¿Cómo nos relacionamos? Estas preguntas se ponen en tensión, se abren, se danzan. Doméstica, danzas de lo privado y lo público, es una obra de dramaturgia con la dirección de Carolina Contreras y el elenco está compuesto por Paulina Burto, Verónica Arellano, Julia Biostrom y Carolina Contreras. El sonido es de Tomás Ferrada y la iluminación de Camila Alarcón. Fotografía de Camila Gómez, obra del año 2022, que hoy puede verla en la Sala Teatro Diego Rivera en el marco de los 37º Temporales Internacionales de Teatro.
1: ¿Cierto? Buena invitación.
0: Buen panorama.
1: Buen panorama.
0: Ok. Ya. Vamos ahora con...
1: Venía Sandrita.
0: Ah, Sandrita.
1: Sí, claro. Que estaba desaparecida y decíamos.
0: Ahora vamos a ver Sandrita. ¿Dónde está? A través de su audio que nos envía desde lejos.
1: Sí, dice, los estoy escuchando online. Dice.
0: Mira.
1: Así que escuchemos a ver qué nos dice.
2: Hola, hola, hola, hola. ¿Cómo están ustedes? ¿Cómo está don Hernán? Hola, Mauricio. Espero hola. Se encuentren súper bien. Yo estoy lejos de Puerto Montt, por eso no me he comunicado con ustedes. Me tomé una semana libre, así que me vine a regalonear con mi hija a Santiago un ratito. Ya el lunes emprendo mi viaje de nuevo a Puerto Montt. Así que desde el lunes ya, si Dios quiere, estaré por allá. Lo he pasado bien, he regaloneado harto con mi hija, con mis nietas, con mi jersey, porque es mi jersey. Así que tengo a la señora Eli sola, pero ella escucha su radio, con eso se acompaña. Igual ha tenido harta compañía mi mamá, así que tampoco está sola. Como para que no se preocupen que ella esté solita, no, ella no está solita. Así que saludos para mi mami, un abrazo grande para todos. Y bueno, nos comunicaremos hasta el día lunes. Besitos, saludos, y para que no se olviden de mi canción favorita, Mauricio, tú sabes. Besitos. Chau, chau.
0: Chau, chau. Cocinando todos los días, dice, y hoy corresponden ñoquis.
1: ¡Oh, qué buena!
0: Hoy además cuenta que llegó de sorpresa y su hija lloraba de felicidad.
1: ¡Ah, qué bueno! Sí, pues eso es lindo.
0: ¿Cierto?
1: Sí.
0: Buena sorpresa.
1: ¿Eh? Sí, pues.
0: Linda. Ya, pues.
1: Y justamente estas vacaciones son para eso.
0: Claro, por supuesto, para juntar, reencontrarse
1: claro,
0: con
1: para
0: la familia.
1: Con la familia, sí, con las nietas, bueno. Bien. Mejor todavía. Así que saludos, Sandrita.
0: Vamos.
1: Y nos envía la fotito ahí con sus nietas.
0: Sí,
1: mira,
0: ahí está.
1: Chocheando pues, ahí con las nietas.
0: Claro, regaloneando ahí.
1: Sí, muy bien. Excelente, saludos. Para la hija también, ¿no es cierto?
0: Si claro, por supuesto.
1: Que está escuchando ahí.
0: Y para la mamá que está en casita.
1: Eso sí, pues. Para la señora Eli, que la está escuchando ella también.
0: Claro, saludos también para ella.
1: Ya, bien. Vamos entonces con su temita. ¿Qué le gusta a ella? Aquí está.

0: Oye, hay una importante invitación que hacen a través de una vecina para el nuevo SECOF del barrio nuevo también, Llanos de Tenglo.
1: Sí.
0: Fíjate que están ahora inscribiendo solo, ¿verdad?
1: Solo inscripciones.
0: Solo las inscripciones.
1: Sí.
0: En el horario de lunes a jueves de 8 a 12 horas y de 14 a 16 horas. El día viernes es de 8 de la mañana a 12 horas la atención en este nuevo SECOF, entonces, de Llanos de Tenglo.
1: Que está en marcha blanca.
0: Sí.
1: Está en marcha blanca.
0: Importante entonces que los vecinos se vayan acercando a su SECOF.
1: Sí, para inscribirse. Va a tener una atención más o menos de 5.000 usuarios, ¿eh? Como 5.000, ¿eh? Correcto. Es harta gente.
0: ¿Los requisitos?
1: Ahí está abajo, mira.
0: Mira, lo que nos envía en residencia,
1: ¿sí?
0: Más carnet de identidad.
1: Sí.
0: Nada más. Solamente usted presenta su certificado de residencia que llegó ya al nuevo barrio de
1: Llanos de Tenglo.
0: Llanos de Tenglo y su documento de identidad y nada más. Y procede a la inscripción. Ahora le repito el horario. De lunes a jueves de 8 de la mañana a 12 horas y de 14 a 16. Y los días viernes, el horario de inscripciones de 8 a 12 horas.
1: Ya, ahí está entonces para el nuevo SECOF de Llanos de Tenglo,
0: ¿eh? Sí, señor.
1: Qué importante eso de tener consultores, salud. Sí, muy, muy, muy importante.
0: Ya.
1: Qué bueno, nos alegramos. Así que a inscribirse ahí.
0: Correcto,
1: amigos,
0: muy, ¿eh?, bien.
1: Gracias a la vecina que nos envía la información, ¿eh?
0: Y Manuel Rivera. Desde el móvil grande.
1: Sí, desde la máquina 39.
0: ¿Qué dice?
1: Dice, hola, buenos días. Ya que estamos en el bloque depresivo, dice. No, romántico. ¿Cómo depresivo? Me gustaría un tema de REO Speedwagon con el tema In My Dreams. Saludos, buen día.
0: Igualmente para Manuel Rivera en La Ruta.

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1: Son las 11 de la mañana, 28 minutos.
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0: ya no más. Oye, tengo acá material para conversar con ustedes esta mañana. Voy a correr más acá. Las extensiones de la Ruta Teatral 2026 de los Temporales Internacionales de Teatro en su 37ª versión son: en Mirasol, en el auditorio del Colegio Bosque Mar, Avenida Los Monotros, 1561, con entrada liberada. Hoy la obra es Reversible, de la compañía Reversible de Buenos Aires, Argentina, clasificada para mayores de 12 años y se exhibe a partir de las 19 horas. El viernes, mañana, en Mirasol, también en el Colegio Bosque Mar, la obra es La Huella que Dejamos, de Yamila Ciammarelano, también de Puerto Montt, clasificación 12 años y la presentación será a las 19 horas. El sábado, la obra es Monteverde antes del presente, del Teatro Pichintún Teatro, Puerto Montt. Esta función será a las 4 de la tarde y clasificada para familiar. Una obra familiar, entonces, Monteverde antes del presente, sábado, en Mirasol, Colegio Bosque Mar.
1: ¿Todo van a ser en el Bosque Mar? ¿En el colegio? ¿Todas las obras?
0: Claro, jueves, ¿sí?, viernes y sábado son todas estas en el Colegio Bosque Mar.
1: Ah, ya, eso. Bien.
0: Con entrada liberada.
1: Claro.
0: Ahora, en Alerce, hoy jueves, la obra se llama Mamma Mía, un espectáculo de humor y cáncer de la compañía Ladronas de Seda, de Córdoba, Argentina, con clasificación para mayores de 12 años. A las 19 horas, en la sede social Villa La Güende, Avenida Víctor Jara, 115, con entrada liberada, en Alerce. Mañana viernes, La Gata Eleonor, del colectivo de Briars, de Santiago, a las 19 horas, clasificada para mayores de 14. Y el sábado, Monteverde antes del presente, de la compañía Pichintún Teatro. A las 4 de la tarde será esta hora en Alerce también, el sábado. En la sede social, Villa La Güena, Avenida Víctor Jara, 115. Entrada liberada. En Calbuco, el sábado 11 de julio, la obra se llama Criminal, de Rain Machine, ex Santino. Esa es la compañía teatral.
1: Claro.
0: A las 19 horas, con clasificación para 16 años. Esta Rain Machine, ex Santino, es de Puerto Mona, por si acaso.
1: Ya.
0: Esto el sábado, en el Salón de Actos del Colegio Goicolea de Calbuco. Entrada liberada. Y el miércoles 15 también en Calbuco, la obra Amigos Amantes, de la compañía Teatro Puerto Montt, mayores de 14, 19 horas, en el Salón de Actos del Colegio Goicolea de Calbuco. Y finalmente, en el Auditorium del Hospital, en Los Aromos 65, entrada liberada, mañana viernes, la obra Amigos Amantes, de la compañía Casa Teatro de Puerto Montt, 19 horas. Y el sábado, la obra se llama Invasión, de la compañía de títeres La Colorina de Puerto Montt, para clasificada para toda la familia, a las 4 de la tarde del sábado.
1: ¿En el hospital también?
0: En el hospital.
1: Ya.
0: Eso sería. Ya. Las extensiones.
1: Sí, bien, ¿ah? ¿Sí? Súper.
0: Ya.
1: En varias partes, en Mirasol, en Calbuco, en el hospital y Alerce.
0: Correcto.
1: Ya.
0: Muy bien.
1: Bien, bien.
0: José Ovalle viene ahora.
1: José Ovalle.
0: Dice.
1: A ver.
0: Hola, hola, ¿cómo están, don Mauricio y don Hernán? Aquí José Ovalle. Algo recuperado con estos dolores que ayer me hicieron sentir mal, o estoy mejorando un poco.
1: Ya.
0: Muchas gracias, dice, por el aviso del torno.
1: Ya.
0: Ahora falta lo principal, el dinero.
1: El billete.
0: Pero hay que juntar el dinero.
1: Claro, dice. Sí, pues.
0: Quisiera dos temitas.
1: Ahí vamos a buscar algunos, ¿sí?
0: Saludos para 7:30, dice. Gracias totales de José Ovalle.
1: Y aquí están algunos temas para él.

0: ¿Qué pasó con las extensiones, Hernán González?
1: Oye, ya parecen que hay como...
0: ¿Confusión?
1: Confusión, no, pero...
0: Confusión.
1: Yo dije todas las extensiones de la ruta del Teatro 2026, ¿cierto?
0: Sí.
1: Mirasol, Alerce, Calbuco, Hospital. El dúo ya pasó ya, porque esto fue el 7.
0: Claro.
1: A la hora a propósito de Yerma. En el Hospital, voy a reiterar, auditorio del lindo escenario del Hospital, en Los Aromos 65, con la entrada liberada. Mañana viernes 17 de julio.
0: No, mañana no, pues. Mañana...
1: Ah, perdón. No, no.
0: No, mañana es 10, pues, Hernán.
1: Ah, claro.
0: Por eso te decía.
1: Ah, ya, ya.
0: A ver, si tenía razón la amiga.
1: Ya, yo había dicho mañana.
0: Sí.
1: Ah, ya, claro.
0: No, no, no.
1: Me disculpo, ¿ah?
0: Sí.
1: Es el viernes 17 en el Hospital, con la obra Amigos o Amantes, de la compañía Teatro Casa Teatro de Puerto Montt, a las 19 horas. Y el sábado 18 de julio, la compañía de títeres de La Colorina, con la obra Invasión, también compañía de teatro de Puerto Montt, clasificada para la familia, 4 de la tarde del sábado 18.
0: Eso. Claro, es para el otro fin de semana.
1: Claro,
0: sí, está bien, eso. Nuestra amiga Ana María, que nos corrigió, sí. Tiene razón.
1: Ok.
0: Sí.
1: Muchas gracias a
0: Ana María. Para el otro fin de semana.
1: Sí. Oiga, Mauro, quería preguntarle algo.
0: Ya, a ver.
1: ¿Te gustan las avellanas europeas?
0: No soy muy... Mira, lo único que me gusta de estos frutos así... porque están las castañas, están las avellanas,
1: ¿sí?,
0: y están los piñones.
1: Correcto.
0: Lo único que me gustan son los piñones. Lo otro igual, pero...
1: Los piñones. No,
0: los piñones es el que más me gusta, lo otro no tanto.
1: Sí, porque están de moda en Europa, ¿eh?
0: Claro, sí, sí.
1: Especialmente, mira, son de pequeño tamaño, pero enorme en proyección. Hace apenas 3 décadas, el avellano europeo era prácticamente desconocido en Chile. Hoy este fruto seco se ha convertido en una de las especies agrícolas de mayor crecimiento, posicionando al país como el principal productor del hemisferio sur y el segundo productor mundial de esta especie, solo detrás de Turquía. Las cifras reflejan el dinamismo que está experimentando esta industria durante...

0: 2025, según cifras de ProChile, las exportaciones nacionales de avellana alcanzaron los 504 millones de dólares, registrando un crecimiento de 122,4% respecto al año anterior, con Italia, Alemania, Polonia y Brasil como principales destinos. En este escenario, la empresa osornina Nefuen Trading, única exportadora de avellana europea de la región de los lagos, se ha consolidado como un referente en este rubro, posicionando este producto en exigentes mercados internacionales y demostrando el potencial que tiene la región para diversificar su canasta exportadora. Tras recorrer las instalaciones en Osorno, el director general de ProChile, Ignacio Fernández, destacó el modelo de desarrollo impulsado por la compañía y el potencial que tiene esta industria para seguir ampliando la oferta exportadora chilena. ¿Qué te parece?
1: Sí, súper.
0: Bueno,
1: ¿te acordás que te conté cuándo fue la semana pasada que la cáscara de la avellana la están ocupando para calentar estas calderas y tener agua caliente allá en Santiago?
0: Exacto.
1: ¿Sí?
0: ¿Sí?
1: Bien, ¿no? Oye, me dieron unas ganas de comer piñones.
0: Con una demanda global en constante crecimiento, especialmente en la industria alimentaria y en el segmento de snack saludable, la avellana europea se perfila como uno de los cultivos con mayor proyección para el sur de Chile. Hagan mesa.
1: O sea, ahí la tuestan la avellana.
0: ¿Eh? Sí.
1: ¿Te gusta la avellana?
0: Sí.
1: Sí. ¿Y la castaña?
0: No la he probado.
1: No, pues la castaña es la grandecita. ¿Sí?
0: Ah, claro, eso ya en seco, digamos.
1: Sí, es más sequita.
0: Sí, sí. Piñones también, más piñones.
1: Sí, a mí me encanta el piñón. ¡Oh! Y me dio ganas de comer piñones. Ya, vamos mejor con nuestro amigo en el WhatsApp. Vamos con nuestro amigo Marcelo Reyes.
0: Marcelo Reyes nos tiene un audio.
1: No, nos tiene un audio acá. A ver qué nos dice. Hola, Marcelo.
0: Hola.
2: Hola, muy buenos días, amigos del 92.3. Quería saludar a los amigos locutores. Obviamente voy a tener que buscar en mi agenda para acordarme los nombres. El amigo Hernán y el amigo Mauricio.
1: Eso.
2: Acá, algo anotado. Siempre se me olvida. Quería pedir dos preciosas canciones de hard rock. Dos temas lentos. Un tema del grupo Rat, de los americanos Rat.
1: Ya.
2: El tema se llama Giving Yourself Away. Y una canción de Europe que se llama Open Your Heart. Eso, que tengan un bonito día, un abrazo para todos.
0: Ok, muchas gracias entonces Marcelo Reyes, que nos solicita estos clásicos.
1: Sí, al grupo Europe y a Rat. Vamos a seguir en la onda lenta, como dice nuestro amigo Manuel. Uh-huh.

Es hora del resumen de noticias con el auspicio de Cecinas Llanquihue. Es momento de entregar nuestro boletín informativo del mediodía de este jueves 9 de julio. Las autoridades judiciales en Países Bajos dieron luz verde al proceso de extradición de la ex alcaldesa de Antofagasta, Karen Rojo, quien se encuentra recluida en la cárcel de Utrecht, y el Ministerio de Relaciones Exteriores confirmó que notificó a la Corte de Apelaciones de Antofagasta que las autoridades de los Países Bajos pusieron a disposición a la ex alcaldesa de Antofagasta, Karen Rojo Venegas, para que se inicie su proceso de extradición a Chile. Asimismo, se remitieron los antecedentes a Interpol Santiago para coordinar el contingente policial que viajará al país europeo para custodiar su retorno. Rojo se encuentra condenada a 5 años y 1 día de presidio por su autoría en el delito de fraude al fisco y negociación incompatible. Según el fallo, la otrora jefa comunal antofagastina fue contratada con dineros municipales, un servicio en favor de su imagen política personal. El cobre registró una fuerte alza en la Bolsa de Metales de Londres y recuperó el nivel de $6 por libra y explica buena parte de la caída que nota el dólar este jueves, en una jornada marcada por una mayor calma en los mercados por la tensión en Medio Oriente. En concreto, el metal rojo cerró con un alza de 2,04% en la Bolsa de Metales de Londres, al transarse en $6.05 la libra.

0: El gobierno de Irán denunció que proyectiles estadounidenses alcanzaron las cercanías de la central nuclear de Búsher sin que hayan producido daños ni víctimas. Se han producido ataques contra varios lugares de la provincia de Búsher, entre ellos en el perímetro de la central nuclear, la base militar y un puesto pesquero en el sur de la provincia, dijo la gobernación local. En tanto, señalan que durante la guerra que comenzó el 28 de febrero, se produjeron varios bombardeos en las inmediaciones de la central nuclear de Búsher, en cuya gestión participa la agencia atómica rusa Rosatom, que llegó a evacuar a su personal de las instalaciones en abril. Tras el acuerdo marco de paz en fines de junio, Washington retomó hace 2 días los ataques a Irán para imponer costos significativos a la República Islámica.
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0: Nuevos deslizamientos de material producto del sistema frontal que afecta al sur de Chile mantienen con complicaciones el tránsito en la ruta CH-225 que une Puerto Varas con el sector Ensenada y Parque Vicente Pérez Rosales. En esta ocasión los derrumbes se produjeron en los sectores Las Canteras y El Cóndor y según testigos el segundo reuniría las condiciones para ser catalogado como un pequeño aluvión. Lo anterior provocó que el camino se encuentre anegado entre los kilómetros 28 y 31 con presencia de barro, agua y ramas. Además, un costado de la vía habría árboles completos arrastrados por las remociones. Se trata de una zona donde en 2024 se ejecutó la reposición de 200 metros con la instalación de 168 micropilotes verticales y la colocación de 124 pernos de anclaje sostenidos en un muro de hormigón para mejorar la estabilidad y evitar posibles deslizamientos de suelo. Además, ese proyecto consideró la reparación de los daños en la plataforma del camino y reemplazó los elementos de control y seguridad vial existente, todo con una inversión pública de 1.935 millones de pesos. Escasa nubosidad a esta hora en el cielo de Puerto Montt. 11 grados es la temperatura y la humedad 76%.
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4: 12 horas, 7 minutos.
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0: La gran mañana, entregándole ahora los clásicos que ustedes nos han solicitado a la 92.3. Corresponde Iván Müller.
1: Miola,
0: ¿sí? ¿Cierto? Sí, sí. Muy buenos días, másteres de las comunicaciones, leyendas de la radiofonía chilena y últimos vestigios de la mejor locución clásica.
1: Últimos vestigios, últimos vestigios.
0: Oye, en vista que ayer 8 de julio se nos fue de esta vida la encantadora y talentosa Bonnie Tyler, favor, les pido honremos su memoria con uno de sus mejores temas.
1: Sí, Holding Out for a Hero.
0: Un abrazo de su más fiel auditor, Iván Müller. No somos viejos, somos clásicos.
1: Bien, aquí está entonces el temita en homenaje a Bonnie Tyler.

0: y este año se realiza del 7 al 10 de julio. El mensaje del pontífice aseguró a los participantes que la Santa Sede mantiene su disposición al diálogo con las organizaciones seculares sobre la inteligencia artificial. La carta, al explicar los objetivos de Magnifica Humanitas, señala que el Papa escribió este documento como fruto de las conversaciones que sostuvo sobre inteligencia artificial con científicos, líderes políticos y padres de familia. La misiva también explicó que la encíclica por el mal uso de la inteligencia artificial. Magnifica Humanitas también fue impulsada por inquietantes relatos sobre los posibles usos indebidos de los algoritmos y por la pérdida de la capacidad de decisión humana en ámbitos críticos, señala el mensaje. La Cumbre Mundial sobre IA para el Bien Común es una conferencia anual de las Naciones Unidas sobre inteligencia artificial que reúne académicos, líderes civiles y de la industria para debatir cómo gestionar de manera segura los sistemas de IA, al tiempo que se maximiza su impacto positivo para la humanidad. Observación de la Santa Sede ante la ONU en Ginebra, también ha participado en la cumbre, donde publicó una declaración en la que subraya la necesidad de reforzar la supervisión humana sobre los sistemas autónomos de inteligencia artificial. Muy bien. Don Mauro, ¿qué tenemos ahora? ¿El 7:30?
1: 7:30.
0: No sí, me diga, Valentín entonces viene. ¿Sí? ¿Cómo está Valentín? Buenas tardes ya, joven.
2: Buenos días, tío Mauri. Eternama, Calmóvil 7:30, reportándose desde Pichiquillaype. Está parcial, la marea está baja, hace un poquito frío. Saludos a todos los móviles, a todos los clanes, a don José, a todos. Y el chiste. Mami Queca, ¿qué me vas a regalar cuando tenga 18 años?
3: Mira, ¿ves esa tremenda camioneta Ford Ranger azul que está allá enfrente estacionada?
2: ¡Sí, mami, sí!
3: Pues te regalaré una polera de ese mismo color. Que tenga lindo día.
2: Suelto bendición.
0: Estás entusiasmado con la camioneta, pero le van a llegar a la polera. Con la...
1: No, y ahora
0: con la marca de la camioneta.
1: Y ahora es a dúo.
0: Claro, ah. Es a dúo ahora el chiste.
1: Claro.
0: Sí. Muy bien. Oye, vamos a ir ahora con otra dama que nos escribe desde Puerto Varas.
1: La ciudad
0: Marcela
1: de la Rosa.
0: Marcela Olavarría.
1: Soto, ¿sí? Ya. ¿Qué nos dice?
0: Dice lo siguiente. A ver. Mira, primero que me encuentro uno de Colo Colo.
1: Sí, un poquito más arriba está sí. El mensaje.
0: Feliz cumple, dice, hermanito de mi corazón. Te quiero mucho. Buen día para todos. Hoy es un día muy especial. Mi hermanito Chito está de cumpleaños, cumple 83 años. Que Diosito te cuide siempre. Te quiero infinito, hermano. Y ahí aparece el logo de...
1: Sí, porque a él le dicen Colo Colo, igual que al papá. Colo Colo a la barría.
0: ¿Ah, sí?
1: Es fanático del Colo.
0: Sí, ya. Sí. Entonces, tendremos que cantar el cumpleaños, pues.
1: Pero por supuesto.
0: Para Chito nomás.
1: Chito, sí.
0: Ok.
1: Que los cumpla Chito o Chitito. ¿Cómo lo decimos?
0: Chitito. Chito.
1: Chito. Chito. Ya, Chito. Vamos. Vamos a la 22 de mayo.

0: Muy bien. Y por supuesto, un buen brindis para Chito, junto a su familia, que lo pasen muy bien. Y los especiales saludos de su hermanita Marcela Olavarría de Puerto Varas.
1: Y de toda la familia. Un abrazote para Chito. Ojalá que se encuentre bien de salud, ¿no? Así que un tremendo abrazote para él en el día de su cumpleaños.
0: Ok, muy bien. Oye, Manuel Rivera dice, temazo, ¿eh? Quedó con ganas de otro.
1: Sí.
0: Quedó con ganas de otro. Ahí está. ¿Se podrá?
1: Pero por supuesto.
0: Saluden, porfa, a Gonzalo Gallardo, piloto de la máquina 6.
1: Sí, que nos escucha también, ¿eh? La máquina 6.
0: Máquina 6.
1: Al igual que la máquina 55, por ejemplo, también nos escucha.
0: Ya, máquina 55.
1: El amigo Guillermo de la 25, la 40, la 22, la 39, la 69. 05. Todas esas máquinas, por lo menos yo sé que nos escuchan.
0: Ya, ese es el recorrido del número 3.
1: Sí, ¿cuánto es? Las máquinas 3A, 3B, 3E o 3C.
0: Correcto. ¿No? Ya nomás, pues, don Manuel Rivera.
1: Así que saludos para todos los amigos ahí que nos están escuchando en las micros. De la empresa Sotrasol. Y aquí está el temita para nuestro amigo Manuel y Gonzalo.

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1: 12 horas, 32 minutos.
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0: Y ahí pasó Gonzalo.
1: ¿Pasó?
0: Sí, bueno, decía 5 minutos voy a pasar.
1: No sé. Claro. Dice que le envía saludos a Gonzalo.
0: Sí.
1: De la máquina 6. Le envía saludos ahí a su amigo Frutita.
0: También.
1: ¿Eh? Sí. Así que saludos para él también.
0: Saludos para todos los conductores, microbuses, sino también de
1: ahí va las 6.
0: Las diferentes
1: ahí pasó.
0: Líneas de colectivo. Ahora sí pasó.
1: Sí, ahí pasó tocando la bocina.
0: Ya,
1: sí,
0: muy sí. Bien.
1: Así que saludos para Gonzalo.
0: Gonzalo.
1: Okay. Buen viaje ahí.
0: En la ruta.
1: En la ruta y que le vaya bien hoy día, porque suban hartos pasajeros ahí a la micro. Uh-huh. ¿Eh? Y a todos nuestros amigos que nos escuchan de las diferentes líneas también.
0: También.
1: ¿Eh? De todas las líneas de micro y colectivos.
0: Exactamente.
1: Oye, hablando de colectivos, tengo una queja.
0: ¿Sí?
1: Sí. No le va a gustar esto a mi amigo, justamente estoy saludándolo, pero ahora me voy a quejar.
0: Claro, viene lo bueno y lo malo.
1: Lo bueno y lo malo.
0: Ya.
1: A nuestros amigos conductores de las micro y los colectivos. Porque ayer me tocó ir a... Ayer estaba lloviendo, ¿te acuerdas, Hernán? Estaba lloviendo mucho. Uh-huh. Me tocó ir al paradero ahí del mall. Y estaba, pero... La anarquía. Los colectivos estacionados, las micro en segunda fila. ¿Sabes qué? Vino la micro, iba a tomar la micro. De hecho, era la A. Y tuve que... estaban los colectivos metidos ahí y las micro en segunda fila. Y la micro que venía no podía abrir la puerta porque estaban los colectivos, entonces no se puede subir la gente. Entonces, exacto, estábamos ahí esperando bajo la lluvia que se corriera la micro que estaba más adelante, que era de la línea arriba de los que van a Puerta Sur. Uh-huh. Así que ahí estábamos con unos otros pasajeros mojándonos para poder subir a la micro, porque no se podía. Porque están los colectivos, tú sabes, ahí, de la Piche Peyuco, los de Mirasol, están las micros, de la línea, las micros verdes estas y las blancas.
0: No, los vehículos particulares.
1: No me podía subir a la micro. Sí, claro, porque como la puerta queda justo donde está el colectivo estacionado ahí, no se puede.
0: No se puede, ya.
1: Entonces, yo creo, voy a hacer una pregunta. ¿Dónde quedó el orden que había a comienzo de año, Hernán?
0: Ah,
1: yo sé que a nuestros amigos colectiveros y de las micros no les gusta mucho esto, pero yo lo estoy viendo desde el punto de vista como pasajero.
0: ¿Ah? Correcto.
1: ¿Sí? Como usuario del transporte público. No hay mejor cosa que el orden. Pero cuando está así...
0: Es desorden.
1: Desorden, o sea... Tiba, yo los amigos de semana... Pero yo lo estoy viendo desde mi punto de vista como pasajero. Y ayer me tocó ahí esperar bajo la lluvia que pudiera entrar a la micro.
0: Ahora no te van a llevar, te van a pasar.
1: No, que no saben quién soy. O sea, ayer estuve... De hecho, estuve al lado de nuestro amigo Manuel y no se dio ni cuenta.
0: ¿Ah, sí?
1: Al lado. Sí, él iba a la pichice. No se dan ni cuenta, yo no digo nada. Bueno. Así que, mira, ahí dice Manuel, muy bien, excelente acotación, dice.
0: Ah, perfecto, muy ¿sí? bien. Bueno, reciben la crítica porque es constructiva además, así que siempre sí, hace bien.
1: Y yo ayer estábamos con una niña al lado mojándonos porque no podíamos subir a la micro, uh-huh. porque estaba el colectivo ahí, quedó justo la micro que estaba adelante, nos dejaba avanzar a la micro y nos dejaba estacionarla bien para tomar pasajeros, porque estaba, aparte del colectivo ahí estacionado, no se podía subir uno. Seguir. Ya, eso, me descargué.
0: Oye, vamos a ir a un tema también importante. Nuestro colaborador y gran amigo, el escritor Vladimir Soto Cárcamo, presenta su nuevo libro de cuentos de ficción, Un tiro para la vacía, una obra que reúne 6 relatos profundamente inquietantes. A través de estas historias, el autor explora la progresiva influencia de la inteligencia artificial en dimensiones fundamentales de la experiencia humana, como la memoria y la identidad. Ambientado en gran parte de la provincia de Llanquihue, en el sur de Chile, los cuentos construyen un paisaje donde la tecnología y el poder convergen, generando realidades frágiles y susceptibles de manipulación. En este contexto, los personajes enfrentan tensiones derivadas de su vulnerabilidad frente a un sistema brutal, como el aislamiento que marca sus relaciones con los demás. Un tiro para la vacía propone una reflexión sobre los límites entre lo humano y lo artificial, situando al lector en escenarios donde la resistencia, la memoria y la autonomía se vuelven temas necesarios. Al respecto, dice su autor, estamos en un tiempo donde la inteligencia artificial penetra cada vez más en la vida diaria. Esto significa que nuestra identidad y memoria cada vez están más vulnerables ante el poder que manipula nuestras conductas para servir a sus intereses corporativos. 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Vladimir Soto Cárcamo entonces con su nuevo libro que se llama Un tiro para la vacía. Bien. Oye,
1: mira, cortito, antes de ir a la música, también nos escribe nuestra amiga Eva Tureo,
0: ¿Ya?
1: Y nos dice lo siguiente: amigos, buenas tardes, ¿cómo están? Antes que se vayan, suban esta información. Me acordé de los paraderos, se necesitan paraderos enfrente al mall Costanera, por parte, dice, esta información a las autoridades, faltan paraderos. Cuídense, saludos.
0: Sí. Oye, le íbamos a preguntar algo a Eva Tureo, ¿te acuerdas que
1: hemos conversado
0: estos días? Después.
1: Sí. Oye, sí,

0: Santiago.
1: ¿Ya?
2: ¿Ya? Saludos para ella.
0: Saludos para ella, que tenga un hermoso día de cumpleaños con muchos saludos, felicitaciones y que lo pase excelente, ¿verdad? En la capital con sus amigos y con sus familiares. Desde Puerto Montt, entonces, Luis Cárcamo le saluda con un abrazo cordial y lleno de felicidad, deseándole que tenga mucho éxito también, entonces, Judith o Judith Cerón Ruiz, que está en Santiago y va a escuchar el saludo posteriormente.
2: Y este es el regalo musical.
0: Exacto.

0: Oye, siempre para todas las cosas hay una razón. Respecto a lo que tú señalabas,
1: ya.
0: Manuel Rivera dice, eso sería a la hora que me infraccionaron.
1: Oh.
0: Por cinturón. Subió el inspector de transporte de forma incógnita. Claro, lo estaban parteando.
1: Claro.
0: Comúnmente, ¿cómo se dice?
1: Es que él no llevaba el...
0: Claro.
1: Oh,
0: y entonces ahí estaba la demora. ¿De por qué estaba la
1: micro? No, si él no, ya se había ido.
0: ¿Se
1: no,
0: había
1: si estar en otras micros. No,
0: ah,
1: sí,
0: ya.
1: Sí.
0: Bueno, eso no,
1: habían,
0: dice.
1: Habían las micros estas del recorrido que
0: ¿y
1: van
0: cómo
1: a...
0: ¿Cómo qué hora era eso? ¿Qué te pasó
1: a las 3:30 más o menos.
0: 3:30.
1: Tres y media, sí. Estaba bueno. No, Manuel ya se había ido ese rato. Después fue. A esa hora que llovía, pero... ¿no? Y... No, estaban las micros del recorrido que van a Puerta Sur. Ahí estaban... No dejaban que se estacionen las otras micros.
0: Ya.
1: Y bueno, y metidos los colectivos entre medio, pues sí.
0: Claro.
1: Y aparte que llegan de repente autos particulares también, los de aplicación, y también se ponen ahí. Pues, por eso te digo yo que a comienzo de año, acuérdate,
0: sí,
1: que había control ahí, pero ya se relajó la cosa. Ya, perdónenme los amigos de los colectivos, porque no les gusta mucho esto, pero...
0: Oye, tengo una muy buena invitación. Me lo acaban de traer hace un ratito atrás. Y se trata de la Misa Andina, cuyo autor es Mauricio Vicencio, con la participación del coro de apoderados del Colegio Germania del Verbo Divino, junto al coro de exalumnos Colegio Fermín Nikrichek y con acompañamiento del grupo Surande de Puerto Montt. Presentan la obra Misa Andina en el marco del centenario de la coronación de la Virgen del Carmen como Reina y Madre de Chile. Jueves 16 de julio, Catedral de Puerto Montt, a las 17 horas. También agregan acá, centenario de la coronación de la Virgen del Carmen como Reina y Madre de Chile, concesión de la Santa Sede. Respondiendo a una especial petición de la Conferencia Episcopal de Chile, la Penitencia Apostólica de la Santa Sede concedió, con ocasión del centenario de la Virgen del Carmen como Reina y Madre de Chile, ocurrida en 1926, que se conceda la indulgencia plenaria hasta el 31 de diciembre de 2026 a los fieles que peregrinen con espíritu mariano a los templos designados para ello. Muy bien. El grupo Surande de Puerto Montt lo conforman su director Jorge Bustamante, Rubén Beck, Mauricio Mancilla, Carlos Flores, Marcos Espinosa, Diego Monsalve, Felipe Gallardo, Juan Carlos Santana, músico invitado. Misa Andina, jueves 16 de julio a las 17 horas 5 de la tarde en la Catedral Metropolitana de Puerto Montt.
1: ¿A las, dijiste, Hernán?
0: 17 horas 5 de la tarde.
1: Qué bueno. Sí, buen panorama y bien novedoso escuchar ahí la Misa Andina.
0: Sí.
1: Así que justo el día de Nuestra Señora del Carmen.
0: Exactamente.
1: ¿Eh? Ya. Oye, les dejo los puntos de vacunación, Hernán, antes que terminemos.
0: Sí.
1: Para hoy jueves 9 van a estar en el terminal de buses desde las 9:30 a 16 horas. Y también en el Outlet Mall Paseo Alerce, de 10 a 19 horas. Esos van a ser los dos puntos de vacunación para hoy, jueves 9.
0: Perfecto.
1: De julio.
0: Muy bien. Oye, Ronnie nos escribe y dice, hola amigos, como siempre, desearles un gran día, gracias a Dios, sin novedad en nuestro sector, y pedirles una de Maná, dice.
1: No, Maná no lo tocamos. No tengo Maná.
0: No tiene Maná.
1: No tiene Maná. No tocamos Maná, querido amigo Ronnie.
0: Ya.
1: Pero habiendo tanta otra temita, ¿cómo no le va a gustar otra?
0: Pero ahí está escribiendo de nuevo.
1: Sí, está escribiendo. Bueno,
0: vamos a ver qué nos cuenta.
1: Ya, soy así. Pero se lo quedo debiendo para mañana. ¿O no? A ver. No. Hagamos nada.
0: No quiero quedar debiendo nada.
1: No quiero quedar debiendo nada. A ver
0: sí,
1: si...
0: Ya dice, no sabía que...
1: No, si no, no hay problema. No hay problema. A ver, ya, una de esas para nuestro amigo Ronnie, ahí el hombre, la voz de Anahuac.
0: Sí, sí.
1: Así que ahí está.

0: José Ovalle nos dice, don Hernán y don Mauricio, que tengan un excelente retorno a sus casitas. Bendiciones y a pasarlo bien, que la vida es bonita. Está bien esa queja de los colectivos que pasan fuera y que llegan a enfermar, porque no fiscalizan esa parte, dice. Mire, ¿eh?
1: Ya. Ah, bueno, oye, el Luis Sebastián
0: ya
1: ahora está de reportero marítimo.
0: ¿Qué dice?
1: Está filmando ahí en la costanera, no sé si son delfines, son lobos, pero no me dice acá, pues. Dice, tan relajado, mira, me firmó ahí uno. No sé si son delfines, mira, Hernán, ahí para que tú lo...
0: Ah, ¿verdad?
1: No sé qué.
0: Parece que son lobos.
1: ¿Sí? No sé qué son, pero ahí está ahora relajado, ¿sí? Y se andan ahí nadando.
0: Mira.
1: ¿Sí?
0: Oye, mal para Valparaíso, están muy enojados. Se oficializó ayer la noticia que golpeó fuerte en Valparaíso, contrario a lo que se pensaba. Santiago Wanderers finalmente no será local en la final de la Copa Intercontinental Sub-20 y deberá viajar a España para jugar por el trofeo ante Real Madrid en el Santiago Bernabéu.
1: Tremenda experiencia.
0: En las últimas 4 ediciones se disputó en Sudamérica, pero justo esta vez se llevó a Europa. El duelo será el 19 de septiembre próximo a las 7:30, hora chilena. ¿7:30 de la mañana o 19:30 hora?
1: ¿Pero qué dice ahí?
0: 7:30, dice.
1: Sí, seguramente allá son como 6 horas más. ¿Cuándo es?
0: El 19 de septiembre.
1: Ah, justo, todavía no cambiamos la hora nosotros. Tenemos como 6 horas más ya con Europa.
0: Bueno, entonces el presidente Gaturro, Reinaldo Sánchez, quien hace semanas había prácticamente confirmado que se jugaría en el puerto, explotó con un duro comunicado. Por distintas razones, el partido histórico entre Santiago Wanderers y Real Madrid no se va a jugar en Valparaíso, pero en gran medida dio el escaso apoyo a la industria del fútbol y a la negación constante de permitirle a los clubes la organización de espectáculos deportivos masivos de calidad por parte de las delegaciones presidenciales y particularmente en la nuestra, partió diciendo el presidente de Santiago Wanderers en su rechazo. Reinaldo Sánchez.
1: Oye, bueno, hay unas desventajas jugar allá, pero la experiencia, imagínate, en el Santiago Bernabéu.
0: No, increíble.
1: Los jóvenes ahí, están jugando a la final, no. Pero también tiene ventaja el Real ahí.
0: Sí.
1: Ya.
0: Luis Carrascamo dice, muchas gracias, amigos, por ese saludo. Recuerdo enviarlo.
1: Ya. Sí.
0: Ya. Ok, el resto para nosotros.
1: ¿Factura o no? Boleta.
0: Boleta nomás.
1: Boleta nomás, ya. Ya. Pan negrito, entonces una boleta.
0: Oye, nos estamos despidiendo.
1: ¿Ya? ¿Sí? ¿Con? No, está suave igual que la mañana, ¿no?
0: No.
1: No hay mucha energía hasta ahora.
0: No, ya estamos. Bueno, amigas y amigos, ahí estaba tras el cristal Mauricio Revel Alarcón en la sala de control y locución.
1: Y al otro lado, José Hernán González González.
0: Muchas gracias, don Nelson Mauri. Oye, el recuerdo viene...
1: Ya, a ver eso.
0: Noticias puntual con la información nacional. Y a las 15 horas 3 de la tarde viene don Miguel Ángel Contreras Veroiza con...
1: Voces y tendencias.
0: Voces y tendencia. ¿Cuál será hoy día?
1: No sé.
0: Los paraderos.
1: Puede ser, ¿eh?
0: Ya.
1: Oye, ayer estaba tan enojado.
0: Sí.
1: Que, o sea, yo estaba enojado ayer con el asunto este del paradero. Iba a llamar a Angelito a decirle, pero ya después dije, no, me voy tranquilo a mi casa, ¿no? Pero hoy me acordé, así.
0: Mascando tu rabia.
1: Sí, porque estábamos mojando, ¿no? Ahí con otros pasajeros, esperando que se muevan las otras micros.
0: Ya. Amigos y amigas, muchas gracias nuevamente por su sintonía. Que les vaya muy bien. Aprovechen este solcito de invierno y nos reuniremos mañana habitualmente a partir de las 8 horas en adelante en una nueva emisión de La Gran Mañana en la 92.3. Gracias. Chao, chao.
1: Pase bien para todos. Chao, chao.

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1: 13 horas, 6 minutos.
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7: ¿Qué tal? ¿Cómo están? Les saluda Carlos Maturana. Les doy la bienvenida a esta nueva edición de noticias donde sabremos de la extradición de Karen Rojo, que entró en su etapa final tras autorización de Países Bajos. Abordaremos el lanzamiento de la campaña para bloquear celulares robados y proteger datos personales. Hablaremos del balance por sistema frontal, más de 50 casas con daños entre la Araucanía y los ríos.
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7: La Empresa Nacional del Petróleo confirmó la baja en el valor de los combustibles anunciada a inicios de semanas por autoridades a partir de este jueves. Entre la disminución destaca la de 100 pesos por litro en la gasolina de 93 y 97 octanos. Mientras tanto, el diésel bajará 155 pesos por litro y el gas licuado de uso vehicular caerá 22 pesos por litro. El ajuste se verá reflejado desde este 9 de julio. 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
7: La extradición de la exalcaldesa de Antofagasta, Karen Rojo, avanzó a su fase final luego que las autoridades de Países Bajos autorizaran su entrega a Chile para cumplir así la condena por fraude al fisco. La Cancillería informó a la Corte de Apelaciones de Antofagasta que las autoridades judiciales neerlandesas pusieron a disposición a la ex jefa comunal para concretar su traslado al país. Además, notificó a Interpol Santiago para coordinar el viaje de la comisión policial que realizará el procedimiento. Karen Rojo abandonó Chile en marzo de 2022, pocas horas después de que la Corte Suprema confirmara su condena de 5 años y 1 día de presidio efectivo por fraude al fisco, vinculado al uso de recursos públicos para financiar una asesoría comunicacional durante su campaña de reelección en 2016. Con esto, el proceso entra en su etapa operativa. Solo resta coordinar el traslado desde Países Bajos hacia Chile. Tras esto, la exalcaldesa quedará a disposición de la justicia para cumplir la sentencia que permanece vigente.
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7: Estudiantes del Liceo Insular de Achao realizaron una visita pedagógica al refugio de mitos y leyendas de la zona. La actividad busca rescatar y valorar la rica identidad cultural y las tradiciones del archipiélago de Chiloé.
5: La región de la Araucanía.
7: Autoridades de gobierno recorrieron la zona lacustre para evaluar en terreno los daños provocados por las intensas lluvias y el fuerte viento que acompañó al sistema frontal, coordinando el apoyo y la ayuda para las familias damnificadas.
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7: SENAPRED emitió un nuevo balance de afectados por el sistema frontal que afectó a la zona centro-sur del país. El subsecretario del Interior, Máximo Pavés, informó que se están aplicando ya fichas FIBE en la comuna de Corral, una de las zonas más afectadas por este frente de mal tiempo. Javier Vera, con todos los detalles.
6: El Servicio Nacional de Prevención y Respuesta ante Desastres realizó un nuevo balance asociado al sistema frontal que afectó a la zona sur del país. Según los datos entregados por la entidad, actualmente se encuentran 20 personas damnificadas, más de 50 viviendas con daños y otras 50 en evaluación. Todo esto entre la región de la Araucanía y los ríos. Específicamente en la Araucanía, 59 personas se encuentran aisladas en la comuna de Teodoro Smith y 5 en Cunco. Además, 19.000 clientes se encuentran sin suministro eléctrico. Desde el Ejecutivo señalaron que las empresas de electricidad se encargarán de solucionar el problema durante el día. Sobre esto, habló la directora nacional de SENAPRED, Alisa Cebrián.
10: En materia de establecimientos educacionales, lo informamos ayer, hay 20 establecimientos educacionales en la región de la Araucanía que hoy día van a estar sin clases, uno en la comuna de Pucón y el resto en la comuna de Cunco, la mayoría de ellos por situaciones relacionadas a problemas de accesibilidad a los establecimientos educacionales y 4 jardines infantiles que presentaron algún nivel de daño menor.
6: Lo más grave sigue siendo lo ocurrido en Corral. Para esta zona, el subsecretario del Interior, Máximo Pavés, dio indicaciones respecto a las fichas FIBE para damnificados.
11: Me he contactado con el Ministerio de Desarrollo Social, con el subsecretario de Servicios Sociales, para apurar la gestión completa de todas las fichas FIBE que las personas de Corral han ido incorporando en los registros de la municipalidad a fin de que durante el día de hoy tengamos un catastro final de cuáles son los tipos de apoyos que las personas van a necesitar asociadas a la emergencia en dicha comuna.
6: La alerta amarilla se mantiene en la comuna de Cautín, en la Araucanía y en la totalidad de la región de los ríos. En tanto, desde la región del Biobío hasta la metropolitana se encuentran con alerta temprana preventiva debido a las precipitaciones que se prevén como bajas y moderadas en ambas regiones.
7: El Ejecutivo presentó la campaña Teléfono Robado, Teléfono Bloqueado para incentivar el bloqueo inmediato de celulares sustraídos. La iniciativa busca reducir el riesgo de fraudes y proteger la información personal, recordando que las compañías deben facilitar el trámite de forma gratuita. Ornella Mellado con el informe.
12: Cada año se roban cerca de 500.000 teléfonos celulares en Chile, pero solo la mitad de las víctimas solicita el bloqueo del equipo. Ante esta situación, el gobierno lanzó la campaña Teléfono Robado, Teléfono Bloqueado para reforzar la protección de los datos personales. La iniciativa llama a bloquear de inmediato el teléfono y la tarjeta SIM sin esperar la denuncia. La subsecretaria de Telecomunicaciones, Romina Garrido, explicó que las compañías están obligadas a ofrecer canales gratuitos para realizar este trámite. La campaña también recomienda conocer el código IMEI del equipo, contactar a la empresa telefónica para bloquear el dispositivo y la tarjeta SIM, luego presentar la denuncia ante Carabineros o la PDI. Desde Chile Telco llamaron a reforzar la medida de seguridad como la doble autenticación y la protección de la información personal. En tanto, el exfiscal Claudio Uribe señaló que estos delitos suelen tener escasos antecedentes para identificar a los responsables, por lo que muchas denuncias no avanzan en investigación.
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7: La Comisión de Obras Públicas aprobó un proyecto que modifica la entrega de direcciones IP por parte de empresas de telecomunicaciones. La iniciativa amplía así el resguardo de los registros, fija plazo de respuesta y busca fortalecer las investigaciones por delitos digitales, especialmente de abuso sexual infantil. Ornella Mellado con el informe.
12: La Comisión de Obras Públicas, Transporte y Telecomunicaciones aprobó un proyecto que modifica la Ley General de Telecomunicaciones para fortalecer las investigaciones por delitos cometidos en entornos digitales. La iniciativa cambia los protocolos de entrega de direcciones IP por parte de los proveedores de Internet. El proyecto amplía de 12 a 24 meses el periodo durante el cual las empresas deberán resguardar la información sobre direcciones IP. Además, establece un plazo máximo de 72 horas para responder a los requerimientos de la Fiscalía o de las policías. Al respecto, el diputado Leandro Kutzmann valoró el avance de la iniciativa y afirmó que permitirá agilizar las investigaciones, especialmente en casos de abuso sexual infantil, donde el acceso oportuno a estos antecedentes resulta clave para el trabajo del Ministerio Público, la PDI y Carabineros.
16: Acabamos de aprobar en la Comisión de Obras Públicas, Transporte y Telecomunicaciones el proyecto de ley que modifica los protocolos de entrega de direcciones IP. Esto es realmente importante porque primero aumenta los resguardos de esa información de un año a 24 meses por parte de las telecomunicaciones y va directamente en la área de seguridad, especialmente para los abusos infantiles, los cuales el Ministerio Público, la PDI y Carabineros de Chile necesitan esa información de direcciones IP lo más pronto posible. Establece periodos cortos de 72 horas y multas a las empresas de telecomunicaciones si no entregan esa información de forma oportuna.
12: La propuesta también contempla multas para las empresas de telecomunicaciones que no entreguen la información dentro de los plazos establecidos. Con ello busca fortalecer las herramientas disponibles para perseguir delitos digitales que afectan a niños, niñas y adolescentes.
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7: Autoridades realizaron los operativos de prevención y asistencia para personas en situación de calle ante el sistema frontal con el fin de resguardar su salud y habilitar albergues de emergencia en la zona.
5: La región de los lagos.
7: Un escritor osornino lanzó un nuevo libro de cuentos inspirado en las tradiciones, paisajes e historias del sur de Chile, buscando rescatar la identidad local y fomentar la lectura en la comunidad.
5: La región de Atacama.
7: La empresa española Opdenergy aseguró un financiamiento de 227 millones de dólares para potenciar su cartera de energías renovables en Chile, incluyendo una planta fotovoltaica y un sistema de almacenamiento en la comuna de Diego de Almagro.

0: El intercambio comercial de Chile alcanzó un hito histórico durante el primer semestre de 2026 al registrar operaciones por 106.498 millones de dólares. Esta cifra representa un crecimiento del 9,6% en comparación con el mismo periodo del año anterior, consolidándose como el mayor nivel de actividad comercial anotado para una primera mitad de año en los registros del país. La subsecretaria Paula Esteves señaló que este récord refleja la solidez de la oferta exportadora y confirma que el trabajo por abrir, diversificar y profundizar mercados está ampliando las oportunidades para exportadores.
1: En un escenario económico internacional desafiante, superar por primera vez los 60 mil millones de dólares en exportaciones durante un primer semestre es una muy buena noticia para Chile. Este récord refleja la solidez de nuestra oferta exportadora y confirma que el trabajo por abrir, diversificar y profundizar mercados está ampliando las oportunidades para nuestros exportadores. Un comercio exterior dinámico fortalece el crecimiento del país, genera más empleo y crea mejores condiciones para atraer la inversión.
0: El gran motor de este crecimiento fue el sector de bienes, cuyas exportaciones acumularon retornos por 60.353 millones de dólares. Dentro de este balance, la minería desempeñó un rol fundamental al representar el 61,1% de los envíos totales, fuertemente impulsado por el dinamismo y los atractivos precios internacionales del cobre y el litio. En materia de destinos, el informe resalta que la gran mayoría de las exportaciones se dirigieron a naciones con acuerdos comerciales vigentes, mientras que China y Estados Unidos mantuvieron sus liderazgos como socios principales. India se consolidó como el mercado de mayor expansión para Chile, duplicando sus recepciones comerciales con un notable incremento del 109%.
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0: Un grupo de viajeros penquistas recorrió diversas rutas de Chile para registrar la belleza natural del país, promoviendo el turismo sustentable y compartiendo sus experiencias en redes sociales para motivar a la comunidad a explorar el territorio nacional.
2: La región de Tarapacá.
0: Un talentoso mago iquiqueño asumió un importante y nuevo desafío internacional, preparando un espectáculo inédito de ilusionismo con el que busca representar a la región y sorprender al público en los principales escenarios del mundo.
2: La región de Valparaíso.
0: La comuna cuenta con más de un centenar de cámaras de televigilancia que se encuentran listas para ser habilitadas, esto con el objetivo de reforzar la seguridad pública y mejorar el monitoreo en los sectores prioritarios de la comuna.
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0: El Ministerio de Obras Públicas presentó una cartera de 39 licitaciones que se publicará entre julio y agosto. El paquete contempla una inversión superior a 51.500 millones para reactivar la economía y generar empleos provinciales. Eso es todo por el momento. Nos encontramos en la siguiente edición de noticias.
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6: En el 92.3 de Puerto Montt, indicamos la hora. 13 horas, 23 minutos. 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
1: Son las 14 horas.
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0: 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Indicamos la hora.
1: 14 horas, 58 minutos.
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Muy buenas tardes, señoras y señores. Qué gusto de saludarles. Oiga, por fin, por un momento se detuvo la lluvia, pero nosotros acá vamos a seguir con lluvia. Pero lluvia de clásicos para acompañarles hasta las 19 horas, 7 de la tarde. Justamente que estábamos leyendo por ahí el Instagram. Ya hay muchos mensajes que nos dejan por escrito y también mensajes de audio. Así que poco a poco vamos a estar respondiendo. Sean todos bienvenidos, bienvenidas a esta nueva edición de Voces y Tendencias.

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1: Avanzando ando en esta tarde aquí en Voces y Tendencias, junto a todos ustedes, nuestra querida audiencia de la 92.3, para poder visitar nuestro país y saber qué está pasando en otras regiones con respecto al tiempo. Y fíjese que la región de Arica y Parinacota, también tengo por acá a la región de Tarapacá y la región de Antofagasta con similares temperaturas, 18 grados en este instante en cada una de las regiones mencionadas, viento de 40 a 60 kilómetros por hora, el que los están acompañando también, y el cielo está con nubosidad parcial. Ahora, no puedo dejar de visitar la hermosa isla de Pascua, que en este instante se encuentra con una temperatura bastante agradable, 25 grados, pero el viento es de 60 a 80 kilómetros por hora y está lloviendo la isla de Pascua. Aprovecho, sí, de inmediato me voy para el archipiélago Juan Fernández, donde la temperatura es de 16 grados, viento de 60 a 80 kilómetros por hora. Y está lloviendo también en el archipiélago Juan Fernández. Aquí la cosa cambia. Por eso me detengo, porque tengo que visitar la hermosa y siempre primaveral Atacama. La región de Atacama en este instante, señoras y señores, por favor siéntese, colóquese cómodo, cómoda, porque resulta ser que, lo decía, que la región de Atacama es la eterna primavera y el eterno verano. Cielo completamente despejado. Y temperatura, escuche bien, 35 grados en la región de Atacama a esta hora. ¡Wow! ¡Qué diferencia! ¡Qué diferencia! Ahora, nos vamos a la región de Coquimbo, a la región de Valparaíso, a la región metropolitana y a la región del Libertador General Bernardo O'Higgins. Similares características en cuanto a temperatura se trata, 15 grados, está indicando el termómetro, y el cielo nublado. Para la región del Maule, la región del Ñuble, la región del Biobío, la región de la Araucanía y la región de los Ríos, aunque no lo crea, se mantienen similares características en cuanto a temperatura se trata. Con 11 grados la temperatura, cielo con nubosidad parcial, y se espera que durante el transcurso de la tarde en cada una de las regiones que acabo de mencionar, probabilidad de lluvia, así que imagínense. Ahora, debo prepararme para iniciar el viaje a la hermosa región de Aysén del general Carlos Ibáñez del Campo. Y así, con el tiempo justo y necesario, he llegado a la región de Aysén del general Carlos Ibáñez del Campo, donde la temperatura es de 3 grados. El cielo con nubosidad parcial. Pues bien, aprovecho y sigo caminando para poder llegar tranquilamente a la región de Magallanes. Y en la región de Magallanes hago mi recorrido a las Torres del Paine. En las Torres del Paine el cielo está con nubosidad parcial y 2 grados. En la ciudad de Punta Arenas, 4 grados la temperatura, el cielo con nubosidad parcial. Y adivine qué, pues, en la región de Magallanes y la Antártica chilena, tengo que visitar la península Antártica chilena. Está nevando muchísimo en la península Antártica chilena. Frío, por supuesto que lo hay, menos 1 grado. Y además, lo que hace más helada la jornada en la península Antártica chilena a esta hora, queridas, queridos que me están escuchando, es el viento en este instante, que no me permite poder guiar bien mi dron. Y no tengo muy buena visibilidad, resulta ser, con esto. Viento de 60 a 80 kilómetros por hora. Aprovecho para pasar por aquí. Capitán, ¿está apto como para devolverme a la región de los lagos a pesar de este viento de 60 a 80 kilómetros, de la nieve que nos está acompañando en la península antártica chilena, dígame usted? Ah, ya, toma asiento nomás, perfecto. Cinturón de seguridad, teléfono en modo avión, y con toda la seguridad del mundo me devuelvo a la región de los lagos. Y resulta ser que acá, en la hermosa región de los lagos, nos encontramos que hemos llegado a la máxima que estaba dispuesta para el día de hoy. ¿Y cuál era esa máxima, Angelito, que estaba dispuesta para la región de los lagos? Se lo respondo enseguida. Estaba pronosticado 11 grados para nuestra región. Y, obvio pues, llegamos a los 11 grados de temperatura y el cielo está con nubosidad parcial. Probabilidad de lluvia, por las preguntas que ya me están realizando en el Instagram, efectivamente, hay probabilidad de lluvia en la tarde. Mínima probabilidad, pero está presente esa probabilidad, ¿ok? En el transcurso de la tarde-noche. Pero durante lo que es la jornada en la cual nosotros nos acompañamos de este horario hasta las 19 horas, estaremos con el cielo con nubosidad parcial. Así que, querida amiga, querido amigo, usted que conduce, atento a las condiciones del tránsito, velocidad razonable, prudente con el vehículo que le antecede, utilizar el cinturón de seguridad por algo está ahí. No manipular el teléfono celular, sobre todo. Querida, querido, usted que trabaja en el transporte de pasajeros, tiene que ser responsable de una vez por todas. Recuerde que somos en la región que nos mantenemos con mayor accidente de tránsito y con personas lesionadas. Estamos en el número 3, top 3 a nivel nacional, como la región con mayores accidentes de tránsito. Y en donde se ven involucrados conductores que van manipulando el teléfono celular, según los peritajes de la CIAT, y además no utilizar el cinturón de seguridad. Por eso el aumento de personas lesionadas en los accidentes de tránsito aquí en la región de los lagos. Somos porfiados, somos porfiados. Ahora, si usted anda en bicicleta, en moto o en scooter, también debe ser responsable con su integridad física. ¿Integridad física por qué? Su cuerpo es el chasis, el que recibe todo el impacto ante una emergencia o situación conflictiva que se presenta en el tránsito. También tiene que cumplir todas las leyes del tránsito. No significa que usted pueda movilizarse por donde quiera, no, muy por el contrario. Tiene que estar a la par, igual, con lo que dicta las leyes del tránsito. Si dice que no puede ir en contra del tránsito, no lo haga. Si dice que tiene que doblar a la derecha, está permitido, hágalo, siempre con toda la responsabilidad del mundo. Casco de seguridad, guantes necesarios, rodilleras y coderas. Usted también, ciudadana, ciudadano a pie, independiente que utilice la locomoción colectiva para ir y venir desde su hogar o hacer cualquier otro trámite, sabe que también tiene una tremenda responsabilidad. Ha habido un aumento, ha existido un aumento, mejor dicho, en esta semana de atropellos. Primero porque no nos vemos cuando somos ciudadanas, ciudadanos a pie, como oscurece tan temprano y con la lluvia, andamos con ropa oscura y no utilizamos el chaleco reflectante, que sería nuestra responsabilidad como peatones para poder vernos en los cruces peatonales. Independiente de todo, tenemos que cruzar en el lugar que corresponde y hacernos visible para los conductores. Una vez dicho todas estas recomendaciones, fíjese que encontré el tema solicitado y llega aquí. Será la compañía musical que estará en la parrilla programática. ¿Estamos románticos? Por supuesto que lo estamos. Pero aproveche y disfrutar también nuestra programación hasta las 19 horas.

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Y con esta portada musical de fondo, es porque ustedes ya saben, ahora sí estamos en Tierra Derecha con Voces y Tendencias, porque para nosotros una tremenda alegría. ¿Qué tal, amigas y amigos que están con nosotros aquí en Voces y Tendencias? Poder saludarles para mí es increíblemente satisfactorio, porque es una tremenda responsabilidad que ustedes me dan a mí de poder ingresar a donde quiera que se encuentren a través del dial 92.3 y el www.92.3.cl. Permítame darle las gracias por siempre estar sintonizado con nosotros en el Voces y Tendencias. Y hoy sobre todo, ¿por qué? Porque estamos muy atentos a lo que está pasando en distintos lugares de nuestra hermosa región de Los Lagos, donde tenemos una cantidad enorme de noticias que tienen que ver con la tendencia informativa de nuestra región y el mundo, porque la región de Los Lagos hace noticia positiva en el mundo entero. Y tengo aquí esas noticias que están marcando la tendencia allá, porque aunque no lo crean, llegan todos los días científicos, fotógrafos a nivel internacional que vienen a ver ahí de primera fuente lo que está pasando en la región de Los Lagos. Imagínense, ellos vienen para acá para sacar noticias de nuestra región de Los Lagos, que son bastante positivas y que marcan la tendencia, como lo decía adelante. Así que nos queda una jornada bastante amplia para disfrutar de estas jornadas en las cuales nosotros decimos siempre, la temperatura es una cosa, pero lo que respecta a la música, que siempre usted está muy atento y atenta a lo que está pasando, obviamente nosotros estamos recurriendo a aquello que marca la tendencia en la 92.3, que son nada más ni nada menos que los clásicos que ya comenzamos a escuchar. Y también no se olvide que estamos muy atentos a los que nos escriben en el Instagram, Voces y Tendencias. Estoy respondiendo los mensajes que me están dejando, así que pierda cuidado, que muy pronto va a llegar esa respuesta que usted necesita ahí en el Instagram.

¿Sabías tú que existió la marcha imperial que conquistó la galaxia? En Voces y Tendencias, viajamos a una galaxia muy, pero muy lejana. En el año 1980, para el estreno del Imperio Contraataca, George Lucas necesitaba un tema musical para el villano más grande de la historia del cine, Darth Vader. John Williams se inspiró en las marchas militares de la Segunda Guerra Mundial y compuso una pieza que transmite poder, oscuridad y control absoluto. Hoy en día, todos reconocen al villano con solo escuchar sus primeros tres acordes. En Voces y Tendencias, La Fuerza del Imperio, The Imperial March, de John Williams.

estamos en esta hermosa tarde de invierno, acompañando a cada uno de ustedes. Pueden ser en sus viajes por toda nuestra provincia, nuestra región de los lagos. Y también tengo un viaje que hice al futuro. ¿En serio? Porque dejen todo lo que están haciendo por un segundo, porque el futuro nos alcanzó de golpe en el ámbito de la ingeniería sustentable. Resulta ser que científicos de Europa han presentado las primeras patentes comerciales de pantallas para dispositivos móviles fabricados íntegramente con celulosa vegetal reciclada, que es un software biológico que promete jubilar al plástico y al vidrio tradicional. ¿De qué se trata esto, Angelito? Se trata de que estos paneles táctiles utilizan nanofibras extraídas de desechos de la industria forestal y agrícola. El material es procesado hasta volverse completamente transparente, flexible y con una conductividad eléctrica superior a los polímeros sintéticos. Imagínense que si su smartphone se cae al suelo, la pantalla simplemente no se va a trizar ni a romper porque tiene la flexibilidad natural de las plantas. Y lo mejor de todo es que al cumplir su vida útil,

en el puerto una empresa que transportaba todos los desechos de la madera. Se sigue creando, se sigue enviando al extranjero todos los desechos de la madera que compran los chinos y están formando esto, pues, de los desechos de todas las forestales de acá de Chile y los envían allá a China y se han creado estas nanofibras extraídas de los desechos de la industria forestal agrícola. O sea, la basura chilena en China está siendo procesada para volverse completamente transparente, flexible y con una conductividad eléctrica superior a los polímeros sintéticos actuales. Imagínense. Se está transformando en vidrio biodegradable que si se cae, se quiebra, pero también queda en la tierra y en menos de 2 meses no deja residuos químicos, todo lo contrario. Sirve también de abono para las nuevas plantas. Una tremenda tendencia verde, imparable, que está marcando la tendencia informativa a nivel internacional de lo que pasa en el sur de Chile o en nuestro país y que hace noticia en el extranjero. Esto en realidad me hace pensar. Definitivamente la basura electrónica ha sido un dolor de cabeza gigante para los ecosistemas del planeta. Pero así, indagando minuciosamente, ver que la ciencia aplicada ya permite cultivar pantallas en laboratorios nos está demostrando que el comercio global está caminando hacia la sostenibilidad absoluta. Las grandes marcas de Silicon Valley ya están comprando estas tecnologías para sus próximos lanzamientos. El mercado actual está premiando a los que innovan con conciencia verde. Buena noticia. Y reitero, son noticias de nuestro país que marcan la tendencia en el ámbito internacional. Es una tendencia espectacular. Y nos está demostrando hacia dónde está viajando el cuidado del medio ambiente digital. Pero no por eso usted se va a separar de nuestra sintonía. Quédese disfrutando de las mejores canciones de nuestra parrilla programática. Porque al regreso de la pausa musical, me comprometo a comentarles más noticias del ámbito nacional. Para revisar una masiva entrega de conectividad que está beneficiando al sur de Chile. ¿Se da cuenta que tenemos hartas noticias positivas? Pero para esto, complementado con buena música, es lo mejor de lo mejor.

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2: La Fiscalía de Alto Hospicio y la Policía de Investigaciones realizan diligencias para esclarecer la intoxicación de un lactante de 8 meses quien dio positivo a cocaína tras ser internado en un recinto asistencial de la región de Tarapacá. La investigación se inició luego de que el Hospital Regional de Iquique denunciara el caso tras detectar la presencia de la droga en el organismo del menor de edad mediante exámenes realizados. Según explicó la fiscal María Alejandra Jorquera, el lactante fue trasladado por su padre y otro hombre hasta el Hospital de Alto Hospicio luego de presentar un cuadro convulsivo. De acuerdo con los antecedentes entregados por el Ministerio Público, al momento de sufrir la emergencia, el niño se encontraba en su domicilio junto a su madre y a su hermano de 3 años. Debido a su estado de salud, el lactante fue derivado posteriormente al Hospital Regional de Iquique, donde un examen de orina realizado durante ese mismo día arrojó positivo para cocaína. Ante la gravedad de los hechos y con el objetivo de resguardar la integridad del lactante y su hermano, la Fiscalía solicitó al juzgado de familia que ambos niños permanezcan en una residencia mientras se desarrolla la investigación. Un hombre fue baleado en ambas piernas tras sorprender a 4 sujetos que ingresaron a su vivienda en el condominio Lomas de Mantagua Sur, en Quintero. Según los antecedentes policiales, el hecho ocurrió cuando la víctima dormía junto a su pareja. Los individuos, aparentemente adolescentes, habrían ingresado por un ventanal y dispararon contra el dueño de casa antes de huir del lugar. La víctima resultó con una herida de salida de proyectil y la otra con un proyectil alojado, manteniéndose consciente y fuera de riesgo vital. El afectado fue atendido inicialmente por personal policial y, posteriormente, trasladado al Hospital Naval. Así lo detalló el mayor Sergio García, quien además confirmó que, hasta ahora, no se cuenta con testigos ni cámaras que estarían permitiendo aportar mayores antecedentes sobre la dinámica de este hecho. El caso ocurre en medio de preocupación por delitos que afectan a sectores rurales y parcelaciones de la región. Y es en ese contexto que la Seremi de Seguridad Pública planteó en Quilpué la implementación del denominado Plan Halcón, una estrategia orientada a fortalecer la presencia preventiva en zonas rurales. Según el Seremi Hernán Silva, la iniciativa busca responder a las particularidades de territorios extensos y dispersos donde vecinos han advertido reiteración de estos delitos.
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2: Por una semana más se estaría extendiendo el juicio contra el exalcalde de Renaico, Juan Carlos Reinao, acusado por delitos de connotación sexual que incluyen abuso, violación e inducción al aborto. Las audiencias estarían continuando con la prueba de la defensa del acusado y la declaración ante el Tribunal Oral de Cañete del segundo de 4 peritos ofrecidos por la abogada Paula Vial, quien representa al ex jefe comunal. Reinao comparece en el juicio privado de libertad a raíz de la prisión preventiva que cumple desde noviembre del año 2023. Además, se prevé que el testimonio de 2 testigos que estarían entregando antecedentes dirigidos a dar luces de las relaciones supuestamente consentidas entre Reinao y alguna de las víctimas, quienes se desempeñaban en la municipalidad de Renaico, cuando habrían ocurrido estos hechos. El juicio comenzó el 19 de mayo y estaba contemplado que concluyera a mediados de junio. Sin embargo, por la extensión de las declaraciones de las víctimas y los testigos de la fiscalía, sumado a la prueba que estaba presentando la defensa, se estima que recién, la próxima semana, podría ser dictado el veredicto.
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4: 16 horas, 4 minutos.
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Oiga, les quiero comentar lo siguiente. Resulta ser que el jueves 16 de julio es feriado. No es irrenunciable, pero es feriado en el ámbito católico. Por ende, también tenemos una tremenda buena invitación que a usted le va a agradar. De verdad, en serio. Escúcheme con atención. Resulta ser que el coro de apoderados del Colegio Germania del Verbo Divino, junto a coro exalumnos Colegio Felmer Niklicek y con acompañamiento del grupo Surande, están presentando la obra Misa Andina. ¡Uy, qué buena invitación! Del autor Mauricio Vicencio. Es súper entretenido. Así que los dejo invitados. Todo esto en el marco del centenario de la coronación de la Virgen del Carmen como reina y madre de nuestro hermoso Chile lindo y querido. ¿Cuándo se va a realizar? Lo repito, jueves 16 de julio en la catedral de nuestra ciudad a las 17 horas. ¿Le gusta la invitación? ¡Está pero extraordinariamente buena! Así que si no tenían algún panorama específico como para ese horario de las 17 horas, todos vamos a estar ahí disfrutando de esta misa andina. El coro apoderados del Colegio Germania del Verbo Divino, junto al coro de exalumnos Colegio Felmer Niklicek y con acompañamiento del grupo Surande. Misa andina. 17 horas, jueves 16 de julio. Tiene que llegar temprano, si no va a quedar sin asiento. Vamos a seguir viajando en esta tarde acá en Puerto Montt, porque resulta ser que desde Puerto Montt y para Chile y el mundo entero estamos con un tremendo panorama nacional con un hito de innovación que nos llena de felicidad. ¿Y por qué tan contento, Angelito? Resulta ser, queridas y queridos, que un consorcio de empresas chilenas en alianza con el Ministerio de Economía inauguraron de forma oficial el mayor programa de digitalización y comercio electrónico para pymes de las regiones del sur de Chile. Y esto permite que productores rurales operen con transacciones y pasarelas de pago internacionales al instante. Hay reportes oficiales entregados que están confirmando que este despliegue digital ha ido multiplicando los ingresos del comercio local, creando una vitrina interactiva que conecta el esfuerzo regional con los principales centros urbanos de nuestro país. Así que, en base a lo que estamos hablando, y es que si lo miramos con ojo de negocio actual, esto nos deja una lección comercial gigante en este año 2026, porque las marcas y las ideas realmente conquistan el mercado. Son aquellas que deciden romper los esquemas tradicionales y de darse a conocer también con fuerza ante la gente y hacerse visibles, que es lo que se necesita a gran escala utilizando los canales líderes de comunicación. Y tengo que hacer la pregunta. 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
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Oye, un tremendo paso adelante para la economía de nuestra gente que celebramos con fuerza hoy día en el Voces y Tendencias. Ahora, sí, me voy a separar un rato, pero con la excelente música para relajar esta tarde. Debe quedarse con nosotros, bien cerquita. No cambie de dial, porque al regreso vamos a seguir con curiosidades arqueológicas internacionales sobre una ciudad oculta bajo el agua. ¡Mish! ¡Qué interesante! Lo más interesante también es la música que nos acompaña.

Por aquí estamos, queridos amigos y amigas biker. Qué gusto saludarles. ¿Sabe usted que en Voces y Tendencias queremos recomendarles lo siguiente? ¿Tu casco tiene fecha de vencimiento? ¿Te lo sabía? Entonces no esperes a un golpe para renovarlo, pues. El policarbonato pierde fuerza con los años. Protégete hoy para seguir rodando mañana. 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

¿Cómo están nuestros amigos y nuestras amigas que están desarrollando sus oficios y profesiones en distintos lugares, conectados así en silencio en sus computadores en el www.92.3.cl? Y también aquellos que van por distinta razón escuchándonos en sus vehículos en el 92.3, les saludamos en forma muy cordial hoy día. Oiga, ¿y qué le parece la temperatura que hemos tenido durante toda esta semana? Pues ha dejado estragos, lamentablemente, así que le enviamos fuerza, ánimo, este abrazo a todas las personas que, y a las familias en general, que no lo están pasando nada de bien con los factores climáticos. Y bueno, que es de esperar puedan encontrar una pronta salida, una recuperación también. Los materiales se recuperan y la salud también. Recuerde lo otro, que ha ido en aumento los resfríos, las congestiones en este tiempo, debido a estos cambios bruscos de temperatura. A cuidarse. Tenemos que cuidarnos entre todos. Acá tengo información que le puede interesar. Por ejemplo, estamos a, si no me equivoco, 9 de julio. Y me estaban preguntando, Angelito, ¿qué va a pasar hoy día con el temporal de teatro? Los temporales teatrales internacionales en su versión número 37. Ah, tiene razón. Busquemos. Si nada cuesta con buscar acá. Eso es lo bueno de estar en vivo e indirecto, que uno en el momento va buscando la información y saliendo del paso para responderle a los auditores. Hoy día se va a presentar la obra Doméstica, Danzas de lo Privado y lo Público, de la compañía Danza Reverso. Está clasificada para mayores de 11 años y más. Son 50 minutos de duración la obra, a las 19 horas. Hoy estará presente esta tremenda obra en el Diego Rivera. ¿De qué se trata esto, Angelito? Bueno, Doméstica, Danza de lo Privado y lo Público es una obra de danza contemporánea que está elaborada en cuatro piezas unipersonales creadas por mujeres en contexto de pandemia. Desde el lugar íntimo y privado de cada pieza, establece un universo completo y complejo, integrando así todo, pero absolutamente todo, poniendo en relación y haciendo dialogar cada una de estas propuestas. Lo que permea y da unidad a la obra son las mismas reflexiones comunes y universales. ¿Quién soy? ¿Dónde habita el cuerpo? ¿Dónde habita la memoria? ¿Cómo nos relacionamos? Estas preguntas se ponen en tensión y abren un debate a través de la danza. Disfrute hoy, en el Diego Rivera, de lo que acabo de mencionar. De Doméstica, Danza de lo Privado y lo Público, compañía Danza Reverso, clasificada para mayores de 11 años hacia arriba, 50 minutos. ¿Usted ya tiene su entrada? He visto una cantidad enorme de amigas y amigos que están haciendo filas para conseguir sus entradas y poder tener un asiento preferencial y disfrutar de las obras de la versión número 37 de los temporales internacionales de teatro en nuestra ciudad. Sí, mañana sigue todas estas actividades, así que permanezca muy muy atento a la compañía musical informativa de Voces y Tendencias para que así pueda enterarse qué está pasando los días siguientes en cuanto a obras de teatro se trata en los temporales internacionales de teatro en su versión número 37. Y qué mejor ir acompañado de música que ya está aquí instalada en la parrilla programática de Voces y Tendencias.

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Era noviembre del año 1945. El mundo salía lentamente de las cenizas de la Segunda Guerra Mundial. En la lejana ciudad de Estocolmo, Suecia, se realizaba la ceremonia de los premios Nobel. Aquel año, las miradas del planeta entero se posaron sobre una mujer nacida en el humilde pueblo de Vicuña, en el Valle del Elqui, Lucila Godoy Alcayaga, universalmente conocida como Gabriela Mistral. Gabriela Mistral rompió todos los muros de su época. No solo era una poeta con una sensibilidad desgarradora, capaz de escribir sobre el amor, la maternidad y el dolor, también era una educadora apasionada, diplomática y una defensora férrea de los derechos de los niños y de los pueblos indígenas del continente. Aquel día de noviembre, el rey de Suecia le entregó la medalla del Premio Nobel de Literatura. Se convertía así en la primera persona de América Latina en recibir este galardón universal, poniendo las letras de nuestro país en la cumbre del reconocimiento mundial. En su discurso oficial, con una humildad profunda, Gabriela se autodefinió como una hija de la democracia chilena y dedicó el premio a los maestros de escuela y a los niños de su tierra. Aquel hito no fue solo un triunfo personal, sino el momento exacto en que la voz profunda, mestiza y pedagógica de Chile conmovió al mundo entero. 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

0: Denante había hecho unos comentarios con una noticia internacional que tiene relación con los chips, y don Sergio Tejeda también me hizo una corrección, del cual vamos a escuchar, porque uno cuando de repente se equivoca, hay que reconocerlo. Don Sergio, ¿cómo está? Muy buenas tardes, qué gusto escucharle. ¿Cuál es su corrección, querido? Cuénteme.
1: Don Ángel, perdón, cuénteme, que lo corrija, pero la empresa que estaba antes, que llevaba el chip, ¿sí?, la madera molida, no era la basura, era la madera molida, ya, que se llevaron todo. Ahora ya no nos queda, ahora ya no nos queda madera. Así que, por favor, o sea, no diga que fue la basura que se llevaron la madera, por favor.
0: Muy bien, don Sergio, gracias por esa corrección. Esa que se llevan para China, que ahora la devuelven y están haciendo alguna tecnología allá en China con la madera nuestra, y la están exportando a todo el mundo entero con esto de las de los vidrios biodegradables con madera chilena. Esto lo conté de antes, pero como sabemos que de repente se a esta hora

Hay muchos amigos y amigas que se vienen integrando a nuestra compañía musical informativa de Voces y Tendencias. Tengo que comentar a todos ustedes que hemos llegado al tramo de lo que es la vitrina informativa de entretenimiento favorita acá en la 92.3, porque tengo que hablarles de algo de historia, de curiosidades más profundas e historias de nuestro planeta. Resulta ser que un equipo de arqueólogos subacuáticos han confirmado el hallazgo y mapeo digital completo de una ciudad amurallada medieval que permaneció oculta de forma intacta en el fondo de un lago alpino durante más de 700 años. Tal como lo escucha. ¡Wow! ¡700 años! Pero lo más asombroso de todo esto, que es una curiosidad histórica, es que las estructuras de madera y piedra se conservan casi a la perfección debido a las bajas temperaturas y a las ausencias de oxígeno en las capas profundas del agua dulce. Los científicos utilizaron escáneres láser, que son ópticos montados en mini submarinos autónomos que ejecutan esta reconstrucción en tres dimensiones. Y el mapa reveló calles completas, un mercado central, cimientos de iglesias y hasta restos de herramientas metálicas comerciales de la era feudal. La crecida repentina del lago por el deshielo de un glaciar en el siglo XIII sumergió la ciudad en una sola noche, congelando la historia en el tiempo. ¡Wow! Esto está demostrando que el agua de nuestro planeta es el mayor guardián del pasado y que bajo la superficie aún descansan secretos comerciales enteros, esperando las tecnologías del siglo XXI para ser redescubiertos con total éxito conceptual. ¿Concuerda conmigo que la ciencia se está transformando en una ventana que nos estaría permitiendo seguir aprendiendo de la historia de forma limpia y respetuosa con el fondo del mar? A mí me parece que lo que acabo de compartir con ustedes, que proviene de la BBC de Londres, es una crónica alucinante para seguir pensando y diciendo, ¿qué pasará acá en el mar de nuestro Puerto Montt? ¿Cuánta historia habrá que todavía no sabemos? ¿Habrá algún barco histórico hundido en el mar de nuestra costanera de Puerto Montt? Porque si de la noche a la mañana encuentran este tipo de hallazgo, una ciudad completa debajo de un mar, ¿por qué nosotros no podemos preguntarnos lo mismo, cierto? Con este maravilloso relato de la ciudad sumergida, queremos invitarles a ustedes a que permanezca con nosotros desde aquí, pues, de la sintonía 92.3, impecable en cada rincón de nuestra provincia. Allá en Quigua se escucha en el 92.3, en Fresia, en Purranque, hasta el peaje que está de Cuatro Vientos, en lo que es Llanquihue, Puerto Varas. También nos escuchamos en el dial 92.3 en Frutillar. Después nos escuchamos acá en Los Muermos, en Maullín, en Calbuco, Karel Mapu, también a través de la 92.3. Y muchos también en el www.92.3.cl. Así que a seguir disfrutando de los clásicos de siempre. Después del clásico, vamos a la noticia, ¿les parece? La edición de las 17 horas. Así que no se separe de nuestra compañía musical informativa de Voces y Tendencias.

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2: En una información dada a conocer en la página web de la Corporación Nacional Indígena CONADI, en donde se agrega en esta información que el acceso a la tierra continúa siendo una de las principales demandas del pueblo mapuche en la región de la Araucanía. Esto se da en el contexto de que la Corporación Nacional Indígena CONADI anunció la entrega de más de 8.730 millones de pesos para financiar la compra de terrenos a 291 familias a través del 19º concurso de adquisición de tierras indígenas. El beneficio contempla un subsidio de hasta 30 millones de pesos por familia para adquirir predios en el mercado formal, favoreciendo 224 postulantes individuales y 17 comunidades de la provincia de Cautín y Malleco. Entre quienes recibieron el subsidio se encuentra Jimena Torres, quien aseguró que espera utilizar la futura propiedad para vivir, producir y aportar a su comunidad mediante su trabajo en medicina y platería mapuche. El director de CONADI, Ignacio Malik Mesa, afirmó que el programa busca responder a una necesidad histórica de las familias mapuches y aseguró que los mecanismos de compra de tierras continuarán operando.
3: La compra de tierras no para, nosotros seguimos con el subsidio 20A y con el fondo de tierras del 20B tampoco se detiene. Son 241 familias que obtienen un subsidio de 30 millones de pesos para comprar tierra y poder desde ahí desarrollarse, ser propietarios individuales.
2: Durante la actividad, la institución también abordó la propuesta que reforma a la ley indígena, señalando que las modificaciones no estarían permitiendo la venta de tierras indígenas a personas no indígenas. Por el contrario, lo que busca es ampliar las opciones para el uso productivo de estos terrenos mediante arriendos, acceso a créditos y otros instrumentos de desarrollo económico. La Federación de Funcionarios Municipales de la Región de Los Ríos expresó su molestia por los diversos informes emitidos por Contraloría, argumentando que han generado desprestigio y escarnio hacia los funcionarios municipales sin un juicio previo. Estas declaraciones las representa el presidente de la Federación, Carlos Rubio. Desde hace un tiempo, los funcionarios municipales se han visto afectados por la difusión de antecedentes que los vinculan a los informes del ente contralor sin existir este juicio previo, donde también dijo que esta situación se agudizó tras conocerse los casos de funcionarios que viajaron al extranjero mientras estaban con licencia médica, además de los informes sobre la entrega indebida de licencias de conducir y otras irregularidades detectadas por Contraloría durante el último año. A raíz de todo esto, hay funcionarios que están siendo agredidos verbalmente, denostados y enjuiciados públicamente sin que exista una sentencia previa. La Federación de Funcionarios Municipales expresó su molestia ante la Contraloría Regional. Sin embargo, el dirigente señaló que la reunión no cumplió sus expectativas y que ahora estarían buscando abordar el tema a nivel nacional mediante una audiencia por ley de lobby.
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2: Y en el mismo ámbito de la noticia, pero esta vez en la región de Los Lagos, para ser más exactos, en la ciudad de Osorno, porque más de 30 funcionarios municipales de Osorno fueron desvinculados tras los sumarios instruidos por el uso irregular de licencias médicas. Fue el alcalde de la comuna, Jaime Bertín, quien informó que las desvinculaciones corresponden a parte de los más de 100 casos investigados.
5: Hay sobre 30 personas que fueron destituidas, del total de las 100 y tanto que teníamos ya. Ellos están en proceso, están apelando a la Corte de Apelaciones, Corte Suprema. Hasta el momento no han pedido reincorporar a nadie.
2: Respecto a los restantes sumarios, Bertín explicó que los fiscales estimaron que eran faltas menores. Algunos fueron castigados con multas, pero gran parte, dijo, recibieron sanciones, salvo los casos muy puntuales. Y en cuanto a las declaraciones, se conocen mientras el gobierno estaría evaluando nuevas medidas para recuperar recursos obtenidos mediante el uso irregular de licencias médicas. Entre las alternativas en estudio, estaría figurando la aplicación de mecanismos similares a los utilizados para el cobro de pensiones de alimentos, con el objetivo de restituir los fondos públicos pagados de manera indebida.
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6: 17 horas, 5 minutos.
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Muy buenas tardes a todos los que se vienen sumando a nuestra sintonía de Voces y Tendencias. Nosotros siempre comenzamos a las 15 horas, pero sabemos que usted, mi querida y mi querido amigo, este es el tiempo en el cual se conecta con la 92.3 y el www.92.3.cl. Iniciamos esta nueva hora de transmisión revisando lo que es la actualidad local. Resulta ser de que el Cuerpo Bombero de Puerto Montt realizó un llamado de comandancia en 1062 que está respondiendo a una emergencia por presunta emanación de gas en las esquinas de Dr. Martin y Padre Harter. Concurren dos carros del Cuerpo de Bomberos de nuestra ciudad, H2 y P1. Reitero, llamado de comandancia 1062 que está respondiendo a una emergencia por presunta emanación de gas en las esquinas de Dr. Martin y Padre Harter, aquí en la hermosa ciudad de Puerto Montt. El carro H2 y B1 son quienes están trabajando en esta presunta emanación de gas. Y sigo encontrando novedades realmente espectaculares que nuestro país y nuestro sur de Chile marca la tendencia informativa en el extranjero, y esta vez me encuentro que en las huertas costeras de Maullín y Calbuco, donde existe una cooperativa de agricultoras tradicionales, ¿no lo sabía usted? Ya. Bueno, le cuento. En Maullín y Calbuco, respectivamente, existe esta cooperativa de agricultoras tradicionales. Y me van a creer que científicos de la región están celebrando un tremendo éxito. Y esto tiene que ver con un programa biológico para el rescate y certificación de más de 50 variedades de papas nativas ancestrales que son únicas en todo el planeta. Y están aquí nomás, en Maullín y Calbuco. ¿Qué les parece? Bueno, estas papas históricas, cuidadas por generaciones mediante técnicas orgánicas y abonos a base de algas marinas de nuestras playas, corrían riesgo de desaparecer por la inducción de semillas comerciales modificadas. Y aquí viene la curiosidad. Es que los análisis de laboratorio revelaron que estas variedades de colores morados, rojos y azules poseen propiedades nutricionales superiores, con altos niveles de antioxidantes y resistencia natural a las heladas del mes de julio que estamos viviendo. Y gracias a este manejo sustentable, los productores locales están ingresando con total éxito a los circuitos gastronómicos gourmet internacionales de las grandes capitales del mundo, dándole un tremendo valor económico al trabajo de nuestra agricultura familiar campesina de la región de los Lagos. Papa gourmet a nivel mundial, exportadas, se lo reitero, para que se dé cuenta, desde Maullín y Calbuco. Ay, señor, ¿por qué estas noticias no salen aquí en Chile, oiga? Pero qué bueno que existe Voces y Tendencias para que lo pueda decir. Qué felicidad me da cómo estos tesoros de nuestra tierra, protegidos por las manos de nuestra gente del sur, mujeres de las cooperativas de nuestro sur de Chile, están conquistando los paladares más exigentes de nuestro país, de nuestro sur de Chile, conquistando el mundo. Imagínense, consumir y apoyar la producción local de la región de los Lagos es un desafío permanente que tenemos nosotros acá. Por eso debemos cuidar nuestra tierra, porque no es solo un acto de identidad. Me imagino y soy convencido que esta es la vía directa para potenciar la economía de nuestras familias rurales. Y ¿para qué le digo? Cuando hablo de papa gourmet, se me hace agua a la boca de solo pensar en un buen plato de papas nativas calientes, hoy con un pescadito frito, en esta fría tarde de jueves. ¿Y ustedes tenían idea de esta noticia? Coméntenos también con sus audios, sus mensajes de textos en el Voces y Tendencias. Y también otra pregunta, ¿ustedes tienen de estas variedades plantadas en sus huertos? Sin duda alguna, esta es una tremenda iniciativa preciosa que estamos aplaudiendo con muchísima fuerza. Y aquí doy gracias al internet, le doy gracias a la tecnología que nos permite indagar en medios internacionales y encontrarnos que nuestro sur de Chile sigue haciendo noticia todos los días de forma positiva. Y aquí en Voces y Tendencias lo estamos realizando y lo estamos haciendo, estamos haciendo el puente de la información para que ustedes se enteren lo que sucede
en nuestra región, que tiene una riqueza increíble en todo ámbito. Así que reitero este aplauso para todas las mujeres de Maullín y también de nuestras amigas de Calbuco, de esta cooperativa de agricultoras tradicionales que están exportando las papas al mundo entero. Bueno, ahora, sigamos en la sintonía, disfrutemos de Voces y Tendencias con un próximo éxito musical y al regreso nos vamos directo al transporte global para revisar los trenes de levitación magnética que están operando sin rieles físicos. Así de simple, así de fuerte está la cosa, venga. Pero esto, después de los clásicos que se escuchan aquí en Voces y Tendencias.

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Estamos de regreso aquí en Voces y Tendencias, después de los clásicos que acaba de disfrutar junto a nosotros. Y bueno, quiero decirles que estamos disfrutando de la mejor compañía radial en el dial 92.3. Y ahora nos conectamos con el pulso de la noticia. ¿Qué está diciendo Transporte Informa en su página web y también en sus redes sociales? Hace 14 minutos publicó que se mantendrá suspendida a la altura del kilómetro 31, sector El Cóndor, hasta al menos este viernes 10 de julio. Trabajos en curso para reponer la conectividad y precaución a conductores, sobre todo con este corte de tránsito que hay a la altura del kilómetro 31, debido al deslizamiento de tierra. ¿Qué más dicen los medios de comunicación local con esta información? Seguimos indagando, seguimos buscando por estos lados en referencia a lo que estamos hablando. Uy, hay hartas noticias con lo que está pasando en el camino Ruta a la Ensenada. Así que de esto y mucho más vamos a seguir revisando junto a ustedes. Mientras tanto, tengo por acá algo que comentarles. Y lo que le quiero comentar tiene que ver con consorcios tecnológicos, porque resulta ser que nos conectamos con el pulso de la ingeniería mundial y que tiene que ver con el transporte de carga. Y se está viviendo un giro absoluto hacia la eficacia o eficiencia cuántica. Esta palabra, cuando me tocaba, estaba estudiando balance cuántica y quedaba pero más colgado, oiga. Pero ahora estoy entendiendo conforme estoy leyendo esta nota. Resulta ser que los consorcios internacionales en el norte de Europa han puesto en marcha el primer tramo operativo de trenes logísticos de levitación magnética aérea, un sistema que mueve contenedores a más de 300 kilómetros por hora sin rozar las vías. Aquí se estaría dando el fin del desgaste mecánico. El sistema utiliza potentes electroimanes superconductores que elevan los vagones unos centímetros sobre una pista especial de asfalto inteligente, eliminando por completo la fricción y reduciendo el consumo eléctrico en un 40% en comparación con los ferrocarriles tradicionales. Los vehículos operan de forma automatizada mediante la central de inteligencia artificial. Escucha bien, central de inteligencia artificial que coordina las frecuencias en tiempo real según la demanda de los puertos comerciales, permitiendo trasladar miles de toneladas de mercancías sin generar ruidos molestos ni emisiones contaminantes. Las principales potencias comerciales ya están compitiendo también por replicar estas infraestructuras en sus corredores logísticos para este año 2026. Cuando tomaba la mención allá... Ay, me acuerdo que cuando llegué por primera vez a Lota, mi colega me dijo: Ángel, vamos a guardar el bus. Y además que la pensión está en pleno centro de Lota. Hoy yo feliz porque centro de Lota, uno va a distintos lugares, fantástico. Pero resulta ser que en el patio de la casa de la pensión que tomamos, donde estábamos, mejor dicho, pasa la línea del tren hasta el día de hoy. Y me da a creer que justo, pero justo a las 12 y cuarto de la noche, a las 0 horas con 15 minutos, pasaba el tren de carga todas las noches por afuera del dormitorio donde yo estaba durmiendo, en el patio de la casa. El ruido era, ¿para qué te cuento? Eran unos carros interminables, cómo sonaba ese riel, oiga. Y hasta ahí llegaba el sueño. Qué cosas, ¿no? Esto se me vino a la memoria con la que estamos conversando, de estos rieles que ya no van a tener ruido, con imanes que recorren 300 kilómetros por hora y transportan toneladas y toneladas de mercancías. Oiga, es una tremenda innovación vial espectacular que nos está demostrando hacia dónde viaja el movimiento global de las mercancías. Esto sí, podríamos también decir que este cambio es un tremendo paradigma que nos está demostrando que la eficiencia en los negocios actuales ya no puede separarse del desarrollo tecnológico limpio.
el mercado en el mundo, queridas, queridos, aunque nosotros no lo queramos ver, está premiando las soluciones de logística ágiles como la única vía para garantizar la competitividad. Y aquí queda de manifiesto que las empresas están liderando los mercados en lo que es la tecnología del futuro, en donde cuando se implementa bien, por ejemplo, la inteligencia artificial, el futuro con rapidez se comienza a posicionar con fuerza comunicacional en las plataformas líderes. ¿Qué nos resta a nosotros en este instante? De revisar la parrilla programática, pues, para compartir con ustedes y seguir compartiendo, mejor dicho, con ustedes los clásicos de siempre.

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Seguimos acompañándoles y compartiendo junto a ustedes esta tremenda tarde desde la hermosa ciudad de Puerto Montt para todo el territorio nacional. Y aquí me detengo un ratito porque resulta ser que cuando digo todo Puerto Montt significa 92.3, pues, en el dial. Y cuando hablo de todo el mundo, www.92.3.cl. Y de hecho ahora me quiero ingresar ahí de lleno en la agenda país con un hito económico y turístico mayor de la vecina comuna de Puerto Varas, que está afinando los detalles finales para dar inicio formal a la Expo Invierno de Turismo Sostenible y Gastronomía en la región de Los Lagos. Este evento, por si acaso, es un evento masivo que congrega a tour operadores, inversionistas de la industria hotelera y desarrolladores de proyectos gastronómicos de más de 15 países. Por eso, señoras y señores, este encuentro estaría situando a la belleza de nuestros paisajes invernales y la riqueza culinaria en el foco absoluto de las miradas comerciales del continente, operando con una vitrina que tiene que ver con los negocios de alto impacto para el crecimiento de la economía local. Y aquí me quiero detener porque resulta ser que si lo analizamos con un ojo de negocio actual, esto nos estaría dejando una tremenda enseñanza comercial. Porque las organizaciones y las ideas que realmente conquistan el comercio y el mercado en este año 2026 son aquellas que se atreven a destacar en las plataformas líderes, mostrando sus atributos con claridad ante el público masivo que toma decisiones de compra diariamente. Escúchame bien. Si usted, mi querida amiga, mi querido amigo, tiene una empresa, emprendimiento o negocio aquí en la hermosa región de Los Lagos y quieres que tu marca adquiera ese nivel de reconocimiento, atracción, respuesta inmediata de los clientes, tu lugar estratégico definitivo está sonando diariamente dentro de nuestro espacio radial. Sí, porque así como la Expo Internacional está demostrando que para tener éxito sostenido hay que estar posicionado en el canal correcto, ahí donde los líderes comerciales están prestando atención con confianza absoluta, obviamente, pues querida, que las marcas exitosas de nuestra zona están esperando que usted pueda invertir también a través de los medios de comunicación vigentes. Sí, porque ellas no buscan clientes al azar. Ellos invierten en espacios radiales con mayor credibilidad e impacto masivo. 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
1: En el 92.3 de Puerto Montt, indicamos la hora.
2: 17 horas, 58 minutos.
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Siempre aquí en la compañía de Voces y Tendencias, en el regreso a casa, con buenos consejos. Por ejemplo, unas plumillas desgastadas pueden nublar por completo tu visión en un día lluvioso. ¿No lo sabías? Ahora, ¿qué debe hacer? Fácil, cambiarlas a tiempo y mantener el depósito de agua con líquido limpiador. Hay que asegurarse de una vista despejada. Mientras sigas escuchando y conduciendo, los clásicos también del regreso a casa de Voces y Tendencias.

Junto a los fanáticos de las mascotas, usted lo están esperando en la casa, obviamente. Entonces, si viajas con tu mejor amigo de cuatro patas, recuerda que la ley prohíbe llevar mascotas en los asientos delanteros o sueltos. ¿Cómo lo tiene que hacer? En este caso, usar un arnés de seguridad o su canil correspondiente. Viajen todos seguros y sigan con los clásicos en el regreso a casa de Voces y Tendencias.

¿Le gustó ese clásico? ¡Qué bueno! Pero ahora, escúcheme con atención. ¿Sabía usted que en la calle no estamos solos? Los peatones y ciclistas son los usuarios más vulnerables de la vía. Y si nosotros vamos conduciendo, debemos darle su espacio, respetar los pasos de cebra y mantener la distancia de 1.5 metros al adelantar a un ciclista. Así que, a conducir con respeto y seguir escuchando los clásicos en el regreso a casa de Voces y Tendencias.

Este horario es espectacular, ¿cierto? Escuchando clásicos aquí en el regreso a casa de Voces y Tendencias. Recuerde, el viento del sur a veces golpea fuerte de costado. Eso, en ocasiones, desestabiliza el vehículo. Entonces, ¿qué debemos hacer? Sobre todo al adelantar los camiones es re complicado. Sujete el volante con ambas manos, con firmeza, y reducir la velocidad para mantener la trayectoria de su vehículo. Así que, a viajar firme y seguir escuchando los clásicos de Voces y Tendencias.

Disfrutamos la ruta en el regreso a casa de Voces y Tendencias. Con el frío del sur, los vidrios tienden a empañarse rápido por la diferencia de temperatura. Así que hay que usar el aire acondicionado o el desempañador trasero para mantener una visibilidad limpia de 360 grados. Es un buen consejo para que no descuides tu vista y seguir escuchando los clásicos en el regreso a casa de Voces y Tendencias.

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1: 18 horas, 31 minutos.
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0: 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Seguimos haciendo historia en Voces y Tendencias. Sintetizadores en la arena con carros de fuego. ¿Qué quiere decir esto, Angelito? Que corría el año 1981. Las películas de esa época siempre usaban grandes orquestas sinfónicas. Sin embargo, para esta historia sobre corredores olímpicos británicos, el director tomó una decisión arriesgada. Contrató a un músico griego que usaba exclusivamente sintetizadores y cajas de ritmo electrónicas. Esa mezcla de modernidad y atletismo clásico creó una de las melodías más parodiadas y reconocibles del deporte mundial. En Voces y Tendencias, musicalizamos tu jornada con el tema central de Chariot of Fire, del maestro Vangelis.

Atención, queridos conductores y conductoras que en este momento van escuchando el regreso a casa de Voces y Tendencias. Si te tocan transitar por caminos interiores o de ripio bajo la lluvia sureña, recuerda que la adherencia disminuye drásticamente. Tome las curvas a velocidad muy baja para evitar derrapes, mantener el rumbo y seguir escuchando también los clásicos de Voces y Tendencias en el regreso a casa.

para seguir avanzando juntos en el regreso a casa de Voces y Tendencias y llegar relajaditas, relajaditos al hogar. Tenga presente que en nuestro hermoso sur de Chile es muy común encontrar animales sueltos en la vía, especialmente al amanecer o al caer la tarde. Si ves señalética de zona ganadera, hay que disminuir la velocidad, pues, y mantenerse atentos a los costados de la ruta. Conducir con precaución y seguir escuchando también los clásicos es elemental en el regreso a casa de Voces y Tendencias.

acompañándoles en el regreso a casa de Voces y Tendencias. Usted, mi querida amiga, mi querido amigo que le gusta andar en moto, mantenga siempre la regla de los 2 segundos. ¿Qué quiere decir esto? La distancia de frenado en la moto es mayor de lo que crees. Darte espacio es darte una oportunidad de reaccionar.

En el regreso a casa de Voces y Tendencias te informamos que los temporales del sur suelen dejar ramas, hojas o pequeños desprendimientos de tierra en las rutas secundarias. Hay que tener atención con eso, nunca olvidarse. Conducir con luces encendidas y la mirada atenta al camino para anticipar cualquier obstáculo. Viaja alerta y sigue disfrutando los clásicos en el regreso a casa de Voces y Tendencias.

0: Y así llegamos al final de hoy en Voces y Tendencias. Nos hemos puesto al día con lo último en noticias, curiosidades y tendencias en la voz de Ángel Contreras Veroiza. Mañana nos reencontramos. Sigue disfrutando ahora de lo mejor de los 80 y 90. 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
2: En el 92.3 de Puerto Montt, indicamos la hora.
3: 18 horas, 59 minutos.
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1: 19 horas, 31 minutos.
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